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0: caballero con los hombres.
1: Galante con las mujeres.
2: Tierno con los niños.
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3: 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En su nueva aventura escenificada en México.
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3: Interpretados estelarmente por el primer actor, Miguel Manzano, con Luis de Alba, Genoveva Pérez, Roberto Reséndiz, Dolores Muñoz Ledo, Eduardo González Pliego y como narrador Isidro Olase. 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

0: Calimán y el pequeño Solín, perdidos en las selvas de Chiapas, habían vivido una segunda noche de intensa angustia. Obligados a acampar en lo que fuera una madriguera del tigre, se habían visto sorprendidos por la fiera que regresaba a reclamar sus dominios. El nativo Pech, a quien Calimán había salvado de las malignas fiebres tropicales, había anunciado con terror la presencia de la fiera. Calimán, en un desesperado esfuerzo por salvarse, al ser atacado por el tigre, lo había matado clavándole en el pecho una de las rústicas flechas por él construidas ese mismo día. La joven y hermosa Mariela se asombraba al escuchar que Calimán decía:
1: fue realmente milagroso que usted pasara la noche inconsciente a causa del envenenamiento sufrido, Mariela.
2: ¿Milagroso? No comprendo, Calimán.
1: Ah, estuvo a punto de convertirse en suculento banquete para un tigre.
2: ¿Un tigre?
1: Sí. La fiera regresó anoche a buscar este lugar que es su madriguera, y al vernos invadiendo sus dominios, se enfureció. Y usted iba a ser su primer víctima. Estuvo muy cerca de usted, olfateando su cuerpo y... quizá admirando su belleza. Créame que si en ese momento ha despertado, el tigre la habría atacado.
2: Si lo he visto cerca de mí, habría muerto de terror.
1: Tuvimos suerte, Mariela. Tuvimos suerte. El tigre está muerto.
0: Los claros ojos de Mariela descubrieron al tigre muerto muy cerca de su cuerpo. E inconscientemente se refugió más cerca de Calimán.
2: Me alegro de no haberme dado cuenta de nada.
1: Pero ahora que el peligro ha pasado, puesto que usted ya está sana, creo que tendrá gran apetito, ¿no es cierto? Bien, ahora dígame, Mariela, ¿le agradaría un desayuno sabroso? Por ejemplo, ¿un paisán?
2: ¿Paisán? Mm-hmm. Vaya, lo que menos esperaba era desayunarme tan maravillosamente. Huele muy bien.
1: ¿Verdad que sí? Es un ave que abunda en estas regiones y tuve oportunidad de practicar mi puntería con el arco para conseguir un buen desayuno. Espero que sea de su agrado.
2: Oh, es lo más delicioso que he comido en mi vida. Por lo visto, nuestra situación no es tan angustiosa. Un desayuno como este levanta el ánimo de cualquiera.
1: Me alegro que se sienta optimista porque nos esperan duras jornadas. Además, Mariela, hay algo que usted no sabe.
2: ¿Qué?
1: Tenemos un nuevo miembro en la expedición. Se trata de un nativo que ayer por la tarde, poco después de que usted fuera presa del envenenamiento, intentó matarnos.
2: ¿Matarnos?
1: Ajá. Creo que es el mismo hombre al que usted vio ayer. El que nos vigiló durante todo el día y fue siguiendo nuestro rastro. Era víctima de las fiebres tropicales y estaba enloquecido. Nos atacó con su descomunal machete y créame que estuvimos a punto de morir.
2: Vaya. Ahora me doy cuenta que me perdí de grandes emociones al estar sin sentido.
1: Mejor para usted, Mariela, porque fue algo realmente impresionante. El nativo, cuyo nombre es Pech, no sabía lo que hacía y por fortuna pude someterlo. Después me dediqué a curarlo de las fiebres, valido de las plantas medicinales que aquí encontré por los alrededores.
2: ¿Merecía que lo hubiera dejado morir?
1: No, Mariela, no. Parece un buen muchacho. Además, creo que no servirá de mucho. Me parece que conoce estas zonas muy bien y tal vez se convierta en nuestro guía. Él puede llevarnos al poblado más próximo.
2: ¿Se llama Pech?
1: Sí, un nombre común en esas tierras. Y yo me pregunto su significado, porque lo ignoro. Pero se trata de un muchacho fuerte como un toro, de ojos vivaces y sonrisa cordial. Fue el quien nos previno del ataque del tigre. Su maravilloso conocimiento de la selva advirtió el peligro. Puede decirse que adivinó que el tigre, a quien llama en su lengua mool, se acercaba.
2: ¿Es posible?
1: Ah, sí. Según sus palabras, el canto de un ave nocturna, un precioso pájaro de... un pájaro blanco, de plumaje muy blanco, llamado ticú, con su canto advertía la presencia del tigre. Y como algo extraño, el ruido de la selva cesó cuando la fiera se acercaba a nosotros. Sí. Ah, no hay duda que Pech conoce los misterios de la selva.
2: ¿De modo que habla el castellano?
1: Casi a la perfección, aunque gusta de intercalar palabras en lengua maya. Al tigre lo llama Mool, y al dirigirse a mí dice Sac Mako, que significa hombre blanco. Me atacó diciendo Ki Mi, que quiere decir muerte, muerte. Pero es un buen muchacho. Me ha ofrecido su mano en señal de amistad y creo que podremos confiar en él.
3: ¡Calimán! ¡Calimán!
0: La voz del pequeño Solín hizo que Calimán reaccionara interrogante, viendo al muchacho que se acercaba presuroso.
1: ¿Qué sucede, Solín?
3: El nativo Fetch ha escapado. Nos abandonó el muy traidor.
1: ¿Pero qué dices?
3: No está en su lugar. Ha escapado el muy traidor.
2: ¿Y usted confiaba en él, Calimán?
1: Sí, sí confiaba. Y aún no puedo creer que se haya ido sin decirnos una palabra.
3: Pues lo ha hecho. ¿Crees que eso signifique algún peligro, Calimán?
1: No lo sabemos, muchacho. Tal vez ha querido seguir su camino solo, o temeroso de que descubramos su secreto, haya escapado dejándonos abandonados. No lo sabemos. Lo cierto es que Pech era el único que quizá nos podría haber guiado al poblado más próximo. Y ahora estamos nuevamente solos.

0: Tiempo después, Calimán y sus amigos se disponían a continuar la marcha a través de la selva. Calimán terminaba de desollar al tigre ante los asombrados ojos del pequeño Solín.
1: Calimán, ¿para qué le has quitado la piel al tigre?
2: Lo servirá para cubrirnos de las inclemencias del tiempo. La enorme piel del tigre se convertirá en un lujoso abrigo para Mariela cuando entremos a zonas de vegetación tan espesa que el sol no alcance a penetrar hasta el suelo. La humedad y el frío ocasionan graves trastornos y Mariela sería la víctima.
3: Luciré la última moda de la selva.
1: De haber sabido que íbamos a hacer una larga caminata a través de la selva, hubiéramos venido preparados. No tenemos ni arma ni ropas adecuadas.
2: No te lamentes, Solim, que la naturaleza nos proporciona todo. Ya lo ves, contamos con armas rudimentarias, arcos y flechas. Y además hice un gran descubrimiento.
1: ¿Qué?
2: Observa con detenimiento estas hojas. ¿Sabes qué es?
1: ¿Unas hojas rojas?
2: Uh-huh.
1: ¿Qué son, Calimán?
2: Son de una planta llamada cirul, muy semejante a la rizuela, que solo crece en el oriente. Y con la que fabrico la sustancia soporífera que utilizo en mi arma favorita, los dardos omníferos.
1: Oh, sí, lo recuerdo. Tu arma predilecta. Una pequeña cerbatana con la que arrojas dardos que están impregnados de una sustancia somnífera.
2: Exacto, Solín. Pues bien, encontré esta planta cirú que tiene las mismas propiedades. Y solo basta triturar muy bien las hojas para extraer el líquido.
1: ¿Y cómo conseguirás la cerbatana?
2: Bueno, en estas zonas abundan los carrizos. Y tu misión es precisamente esa. Encontrar un buen carrizo para construir una cerbatana. Yo me encargaré de fabricar mientras los dardos, valiéndome de las espinas de los arbustos que son comunes en esas zonas. Bien a trabajar, Solín. Busca buen carrizo.
1: Sí, señor.
0: Solín se alejó sonriente. Ahora el pequeño Solín se sentía más tranquilo sabiendo que Calimán iba a estar armado con su famosa cerbatana de dardos omníferos. Solín se perdía entre la espesa vegetación mientras Calimán, valiéndose de dos piedras, machacaba las hojas de la planta cirú para extraer el líquido somnífero. Mariela lo observaba con admiración al mismo tiempo que su hermoso rostro expresaba un síntoma de angustia y preocupación.
3: Calimán, ¿cree usted que la huida de ese nativo Peche signifique algún peligro?
2: No puedo asegurarlo, pero...
3: ¿Pero usted dijo que era bueno? ¿Que se podía confiar en él?
2: Tal parece que me equivoqué en mis apreciaciones. Pech sintió temor de nosotros cuando descubrí esa cicatriz en su muñeca izquierda.
3: ¿Una cicatriz?
2: Sí, era como la huella de un grillete o una cadena, no sé. Pech aseguró que durante años había trabajado como esclavo en un campo chiclero y que había preferido ir a la selva antes de continuar esa vida. Pero también es posible que se trate de un prófugo de la justicia.
3: ¿Es posible?
2: Sí, Mariela. A veces los reos son condenados a trabajos forzosos en los campos chicleros. Si Peche es prófugo de la justicia, no querrá regresar a ningún poblado por temor a ser capturado. Se alejará de nosotros para que no podamos identificarlo ante las autoridades. Lo único lamentable es que tenía esperanza de que él nos condujera al poblado más cercano. Por lo que me di cuenta, él conoce bien estas zonas.
3: No lo necesitamos realmente, Calimán. ¿Podremos seguir nuestra marcha y llegar a algún pueblo?
2: ¿Lo cree usted de veras, Mariela? Ay, permítame ponerlo en duda. Caminos orientados por el paso del sol, hacia el sureste, pero no sabemos a ciencia cierta si la ruta indicada es esta. En un día de camino solo avanzamos unos 5 kilómetros aproximadamente y a ese paso tardaremos meses en llegar al poblado más próximo. ¿Se da usted cuenta, Mariela? Meses perdidos en estas selvas. Esa es la realidad.

0: Y todo por mi culpa. Por el afán de encontrar a mi padre. Tal vez es inútil. Tal vez papá está muerto como me lo informaron en aquella carta. Nunca me perdonaré que por una idea absurda estemos ahora en peligro de muerte.
1: Ánimo, Mariela, nunca debe arrepentirse de lo sucedido. Seguiremos nuestra ruta llenos de fe y esperanza.
0: Pero si al final de cuentas nos cercioramos de que papá está muerto.
1: Antes pensaba diferente. Tenía la fe absoluta de que el profesor estaba vivo.
0: Sí, sí, pero ahora...
1: Le diré algo, Mariela. No sabría explicarlo con palabras, pero yo también tengo la corazonada de que su padre, el profesor Ramiro Mendoza, está vivo en algún lugar de esta exuberante selva lacandona. Yo también tengo fe en ello. Y como dijo el gran profeta, con un grano de fe, la montaña se moverá. Ánimo, Mariela, ánimo, que si su padre está vivo lo encontraremos. O moriremos en la misión.
2: La presencia del pequeño Solín, que regresaba triunfante, mostrando un largo carrizo, hizo reaccionar a Calimán.
3: ¡Calimán! ¡Lo encontré! Espero que te sirva para construir una magnífica cerbatana.
1: Por supuesto, muchacho. Y yo he terminado de triturar las hojas de sirú. Ahora, pues me siento más seguro al tener en mi poder el arma favorita de Calimán. Una cerbatana con la que puedo lanzar dardos soníferos.
3: Y yo estoy armado con mi onda, con la que puedo hacer blanco a 50 metros.
1: Bien, ¿qué esperamos? En marcha. Vamos, Mariela.
0: Sí, Calimán.
1: Y recuerde, un grano de fe mueve una montaña. Encontraremos a su padre. Como usted lo dijo en una ocasión, un hombre como el profesor Ramiro Mendoza no puede morir tan fácilmente. Bien, en marcha. ¡Vamos! ¡Vamos, amigo!

0: Los presentimientos de Calimán y la joven Mariela estaban en lo justo. El profesor Ramiro Mendoza, padre de la joven, estaba vivo, acampado en las riberas del río Lacanha, muy cercano a las ruinas de Bonampak. El experto científico había trabajado durante largos años tratando de descubrir una ciudad perdida cuyas riquezas y antigüedad sobrepasaban a la maravillosa Bonampak. El profesor Mendoza ignoraba que el principal de sus ayudantes, el capitán Scott, planeaba traicionarlo. Pensaba apoderarse de las joyas escondidas en la ciudad perdida y luego asesinar al anciano y quienes interpusieran en su ambición. El profesor Mendoza ignoraba también que el traidor había mandado una carta a Mariela afirmando que él había muerto. Esa misma mañana, el profesor Mendoza se disponía a parlamentar con uno de los jefes lacandones para convencerlo de que guiara la expedición hasta el lugar preciso donde estaba la ciudad perdida de Yiku Hall. El anciano científico trepaba la cuesta con dificultad y distinguía en la cima la figura imponente de Cham Mako, el principal jefe lacandón. La figura de Cham Mako se recortaba imponente y sobria en lo alto de la peña, vestido como sus ancestros, con blanco jubón de henequén que caía recto hasta sus pies. Se adivinaba debajo de la rústica vestimenta un cuerpo hercúleo y vigoroso, recio como el encino y flexible como el bambú. La piel oscura y quemada por el sol, la larga cabellera negra, hirsuta, que descansaba caprichosamente sobre sus amplios y recios hombros. Sus manos, toscas y grandes, empuñaban lo acostumbrado. En la diestra, un antiguo rifle, y en la siniestra, el añoso bastón llamado Xotle, símbolo de su autoridad, como el cetro de un monarca de las selvas. Su rostro cetrino, de marcadas facciones mayas, daba un aspecto de solemnidad y realeza heredada de sus antepasados. Era una figura altiva en la cima de la montaña, como el águila rey que desde la cumbre domina con la mirada su amplio reino de las selvas lacandonas. El profesor Mendoza se acercó hasta Cham Mako, alzando su mano y saludándolo en lengua maya.
1: Cham Mako, Pashkawalik.
0: Pashkawalik, había dicho el profesor, que significaba ¿cómo te va? Y el altivo Cham Mako respondía levantando su diestra.
2: Chenbeya.
0: Chenbeya. Estoy bien. Luego agregaba.
2: Bishabel.
1: Mi camino es seguro y bueno porque vengo a verte, amigo Cham Mako.
0: Las dos miradas se encontraban.

0: No llevarte.
1: ¿No llevarme? Chan Mako, faltas a tu palabra. Prometiste llevarnos hasta la laguna. Prometiste enseñarnos dónde están las ruinas de Jikku Hall. Chan Mako es un hombre de palabra. Chan Mako no puede faltar a su juramento.
0: ¡Makachi!
1: Pero...
0: ¡Makachi! Cállate. Chan Mako, no llevarte a la sagrada ciudad de Jikku Hall. No llevarte porque la traición es el pago a Chan Mako. No llevarte.

0: El altivo jefe Lacandón, Cham Mako, mostraba una expresión de severidad y enojo en su cetrino rostro. Luego, se apartó del profesor Mendoza. Se agachó para recoger un puñado de tierra que observó entre sus toscas manos. El anciano avanzó hacia él con sonrisa amistosa.
1: Yo te comprendo, Cham Mako, te comprendo. Te resistes a llevarnos hasta la laguna de Santa Clara porque no quieres revelar el sitio exacto donde yacen las ruinas de Jiku Hall. Es un secreto que tus hermanos han guardado durante siglos. Es un secreto inviolable que has heredado de padres a hijos y no te resignas a la idea de que seamos nosotros quienes descubramos esa maravillosa ciudad perdida.
2: Escucha, escucha, Nohotzul. Anoche cantó el pájaro Top. Cantó el pájaro To en lo alto del cantirí.
1: Sí, te entiendo. El pájaro To significa la libertad del hombre en la selva. Tú veneras al pájaro To que canta en el árbol sagrado de Cantiris. ¿Pero qué significa eso?
2: Cantó el pájaro To en el cantiris y el pájaro de la muerte lo cazó entre sus garras.
1: ¿La lechuza? ¿La lechuza atrapó al pájaro To?
2: Sí, sí. El pájaro To ya no cantó más, y sus plumas blancas mancharon de sangre. ¿Entiendes? Significa que el hombre blanco traicionará a Cham Mako.
1: No, no, Cham Mako. Yo no pienso traicionarte, no.
2: Traicionará el Mayocol. El Mayocol.
1: ¿El Mayocol? Oh, comprendo. Quieres decir el capataz. ¿Desconfías de mi amigo el Capitán Scott, a quien tú llamas Mayocol, capataz? No, él es amigo, él es amigo.
2: No, el Mayocol es malo, traidor. El Mayocol es como pájaro de la muerte que mata al pájaro Top. Cuídate, cuídate, Nohotzul. Cuídate que el Mayocol es malo. Traicionarte a ti y traicionar a Cham Mako y a hermanos.
0: Lejos, muy lejos de aquel lugar, Calimán, Solín y Mariela avanzaban penosamente entre la selva. De pronto...
3: ¿Escuchan? ¡Escuchan! Es un avión. Un avión que tal vez nos busca. Tenemos que lograr que nos den. Pronto, pronto. Es nuestra única oportunidad para salvarnos. ¡Pronto, pronto, Solim!
0: ¿Lograrán ser rescatados por aquel avión? ¿Y qué hará el profesor Mendoza ahora que el jefe Lacandón le ha advertido el peligro de que el capitán Scott lo va a traicionar?

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Mega Hits que nace de un rechazo. Nile Rodgers y Bernard Edwards fueron invitados por Grace Jones y Studio 54 en año 1977, pero el portero no los dejó entrar. Esa frustración terminó convertida en uno de los himnos de disco más grandes.

Mira tú. Luego le cambiaron porque, claro, era imposible sonar así en la radio. Imagínate que sonara así. Claro, no hubiese sido parte de Toy Story. La parte de, claro, la película. Seguramente lo hubieran retirado y no hubiera tenido el éxito que tiene hoy. Sin embargo, fue el sencillo más vendido de Atlantic Records durante muchos años. Vendió millones de copias durante mucho tiempo. Fue uno de los mayores éxitos comerciales. Hizo historia en los Billboard. Fue el primero. Fue el primer número uno de los Hot 100 que llegó al puesto número uno. Cayó y volvió a subir más de una vez. Vaya que así van apareciendo. Otro de los buenos. La parte final ya casi del programa. Es Mega. ¿Por qué me preguntas? Bueno, porque me da la gana.

Es Mega Hits, la M3G4, apoderándose de tu noche. Haz la tuya. ¿Y tú sabías que la capacidad de atención del adulto actual bajó a solo 8 segundos? Bueno, siendo menor que la de un pez dorado debido al consumo de videos cortos en internet, nos destruyeron la paciencia, la capacidad de concentración profunda. No puedes pasar 10 segundos quieto sin desbloquear la pantalla. Hazte un favor hoy, cuando entres a tu cuarto,

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tierra corriendo por tus venas a 1000 por hora. Tienes el motor de un transatlántico ahí adentro, así que ¿vas a dejar que el cansancio del primer día de la semana te apague? 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Tú eres un Megamaniax, naciste en el tanque lleno, y pues nada, aquí está un gran mega hit para acelerar esa dopamina.

corriendo por el hielo. Coexistieron en el mismo concierto de la historia. Pues el mundo se mueve rápido y junta lo imposible. Así que muévete tú también, sal de la caja y ponle tu propio ritmo a esta noche. Bueno, acá estamos en México.

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parte final, Megamaniac. Ha sido todo un honor estar contigo esta noche. Por supuesto, se viene Santi Sam, acá en la Mega. Un programa increíble hoy, gracias. Gracias por dejarnos acompañarte en la noche.

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Nena Gunn estará con nosotros, también Guy in the Golf, que me ha gustado mucho. Ishku se viene como parte de este set. Voy a recopilar una producción de Mao junto a Fluka, y también estaré presentando en esta primera parte de la programación a Daffy Love, un nuevo lanzamiento que se viene desde Rusia, que va a estar muy muy interesante. Este es un remix de Omar Fayad y lo puedes encontrar también en Unspoken Sessions de Humblen. Este es un nuevo recopilatorio que lo realiza Rumania y Mind Alice. Hemos recopilado muy buen material para este inicio de programación. Bienvenidos, muy buenas noches.

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Habíamos venido escuchando en el bloque anterior sonidos de Daffy Love, que se los mencioné antes de iniciar. Pues ahora estaremos recopilando un par de tracks junto a Mine Alice, Mike D, Dion y Deep Act, con varios tracks estupendos. Este EP se llama Breakaway y están incluidos varios tracks de estos estupendos productores. También estaré revisando música de Servidae Records. Me ha gustado mucho el lanzamiento de Michelle DeHay. También hay un remix de Lola Palmer y de Atbeck. Estaré incluyendo Earworm, que lo trabaja junto a Dado y Mam Lee.

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un material extraordinario dentro de los sonidos electrónicos, artistas como Rodríguez Jr. haciendo remixes, Matías Mayer, otro que me gusta mucho, Paul Thomas, sonidos nuevos con Fuenca, o esos muy experimentales y muy trippies con Guy G. Así que vamos a tener la oportunidad de disfrutar muchísimo este episodio número 3 de la programación. Se viene algo de Galestian featuring Cebu, Hiki y Kalo. También estará ahí con Seth Shorts, Head Mastin, Mark Knight y Fuck Agenda, Paul Anthony, Camara. Y también les incluyó algo de Fuenca que les había mencionado hace un momento sobre su producción

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es el remix de Guy G que les había mencionado, Federico Asensio, y su producción Forget Pegasus es la última producción de Darío Gismondi. Él nos presenta su producción en este cuarto episodio de la programación junto a Sebastián Wacom. Se llama Nibiru y este es un track que salió en Skytop dentro de este sello nuevo. Estaré incluyéndoles también a 21 Street con Burak Keskin. Shattered. Este es el track que va a iniciar la programación en este cuarto episodio. Gracias por acompañarnos junto al Santizá.

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bueno, queridos amigos, un abrazo muy grande. Les deseo siempre lo mejor y espero poder acompañarlos la noche de mañana. Que me dejen, por favor, llegar a ustedes, que nos sintonicen aquí al estudio con muy buena música. Prepárense.

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0: Calimán y el pequeño Solín, perdidos en las selvas de Chiapas, habían vivido una segunda noche de intensa angustia. Obligados a acampar en lo que fuera una madriguera del tigre, se habían visto sorprendidos por la fiera que regresaba a reclamar sus dominios. El nativo Pech, a quien Calimán había salvado de las malignas fiebres tropicales, había anunciado con terror la presencia de la fiera. Calimán, en un desesperado esfuerzo por salvarse, al ser atacado por el tigre, lo había matado clavándole en el pecho una de las rústicas flechas por él construidas ese mismo día. La joven y hermosa Mariela se asombraba al escuchar que Calimán decía:
1: fue realmente milagroso que usted pasara la noche inconsciente a causa del envenenamiento sufrido, Mariela.
2: ¿Milagroso? No comprendo, Calimán.
1: Ah, estuvo a punto de convertirse en suculento banquete para un tigre.
2: ¿Un tigre?
1: Sí. La fiera regresó anoche a buscar este lugar que es su madriguera y al vernos invadiendo sus dominios se enfureció. Y usted iba a ser su primer víctima. Estuvo muy cerca de usted, olfateando su cuerpo y... quizá admirando su belleza. Créame que si en ese momento ha despertado, el tigre la habría atacado.
2: Si lo ha visto cerca de mí, habría muerto de terror.
1: Tuvimos suerte, Mariela. Tuvimos suerte. El tigre está muerto.
0: Los claros ojos de Mariela descubrieron al tigre muerto muy cerca de su cuerpo. E inconscientemente se refugió más cerca de Calimán.
2: Me alegro de no haberme dado cuenta de nada.
1: Pero ahora que el peligro ha pasado, puesto que usted ya está sana, creo que tendrá gran apetito, ¿no es cierto? Bien, ahora dígame, Mariela, ¿le agradaría un desayuno sabroso, por ejemplo, un faisán?
2: ¿Faisán? Mm-hmm. Vaya, lo que menos esperaba era desayunarme tan maravillosamente. Huele muy bien.
1: ¿Verdad que sí? Es un ave que abunda en estas regiones y tuve oportunidad de practicar mi puntería con el arco para conseguir un buen desayuno. Espero que sea de su agrado.
2: Oh, es lo más delicioso que he comido en mi vida. Por lo visto nuestra situación no es tan angustiosa. Un desayuno como este levanta el ánimo de cualquiera.
1: Me alegro que se sienta optimista porque nos esperan duras jornadas. Además, Mariela, hay algo que usted no sabe.
2: ¿Qué?
1: Tenemos un nuevo miembro en la expedición. Se trata de un nativo que ayer por la tarde, poco después de que usted fuera presa del envenenamiento, intentó matarnos.
2: ¿Matarnos?
1: Ajá. Creo que es el mismo hombre al que usted vio ayer. El que nos vigiló durante todo el día y fue siguiendo nuestro rastro. Era víctima de las fiebres tropicales y estaba enloquecido. Nos atacó con su descomunal machete y créame que estuvimos a punto de morir.
2: Vaya. Ahora me doy cuenta que me perdí de grandes emociones al estar sin sentido.
1: Mejor para usted, Mariela, porque fue algo realmente impresionante. El nativo, cuyo nombre es Pech, no sabía lo que hacía y por fortuna pude someterlo. Después me dediqué a curarlo de las fiebres, valido de las plantas medicinales que aquí encontré por los alrededores.
2: Merecía que lo hubiera dejado morir.
1: No, Mariela, no. Parece un buen muchacho. Además, creo que no servirá de mucho. Me parece que conoce estas zonas muy bien y tal vez se convierta en nuestro guía. Él puede llevarnos al poblado más próximo.
2: ¿Se llama Pech?
1: Sí, un nombre común en esas tierras. Y yo me pregunto su significado, porque lo ignoro, pero se trata de un muchacho fuerte como un toro, de ojos vivaces y sonrisa cordial. Fue el quien nos previno del ataque del tigre. Su maravilloso conocimiento de la selva advirtió el peligro. Puede decirse que adivinó que el tigre, a quien llama en su lengua mool, se acercaba.
2: ¿Es posible?
1: Ah, sí. Según sus palabras, el canto de un ave nocturna, un precioso pájaro de... un pájaro blanco, de plumaje muy blanco, llamado ticú, con su canto advertía la presencia del tigre. Y como algo extraño, el ruido de la selva cesó cuando la fiera se acercaba a nosotros. Sí. Ah, no hay duda que Pech conoce los misterios de la selva.
2: ¿De modo que habla el castellano?
1: Casi a la perfección, aunque gusta de intercalar palabras en lengua maya. Al tigre lo llama Mool, y al dirigirse a mí dice Sac Macó, que significa hombre blanco. Me atacó diciendo Ki, mi, y quiere decir muerte, muerte. Pero es un buen muchacho. Me ha ofrecido su mano en señal de amistad y creo que podremos confiar en él.
3: ¡Calimán! ¡Calimán!
0: La voz del pequeño Solín hizo que Calimán reaccionara interrogante, viendo al muchacho que se acercaba presuroso.
1: ¿Qué sucede, Solín?
3: El nativo Pech ha escapado. Nos abandonó el muy traidor.
1: ¿Pero qué dices?
3: No está en su lugar. Ha escapado el muy traidor.
2: ¿Y usted confiaba en él, Calimán?
1: Sí, sí confiaba. Y aún no puedo creer que se haya ido sin decirnos una palabra.
3: Pues lo ha hecho. ¿Crees que eso signifique algún peligro, Calimán?
1: No lo sabemos, muchacho. Tal vez ha querido seguir su camino solo. O temeroso de que descubramos su secreto, haya escapado dejándonos abandonados. No lo sabemos. Lo cierto es que Pech era el único que quizá nos podría haber guiado al poblado más próximo. Y ahora estamos nuevamente solos.

0: Tiempo después, Calimán y sus amigos se disponían a continuar la marcha a través de la selva. Calimán terminaba de desollar al tigre ante los asombrados ojos del pequeño Solín.
1: Calimán, ¿para qué le has quitado la piel al tigre?
2: Lo servirá para cubrirnos de las inclemencias del tiempo. La enorme piel del tigre se convertirá en un lujoso abrigo para Mariela cuando entremos a zonas de vegetación tan espesa que el sol no alcance a penetrar hasta el suelo. La humedad y el frío ocasionan graves trastornos y Mariela sería la víctima.
3: Luciré la última moda de la selva.
1: De haber sabido que íbamos a hacer una larga caminata a través de la selva, hubiéramos venido preparados. No tenemos ni arma ni ropas adecuadas.
2: No te lamentes, Solim, que la naturaleza nos proporciona todo. Ya lo ves, contamos con armas rudimentarias, arcos y flechas. Y además hice un gran descubrimiento.
1: ¿Qué?
2: Observa con detenimiento estas hojas. ¿Sabes qué es?
1: ¿Unas hojas rojas?
2: Uh-huh.
1: ¿Qué son, Calimán?
2: Son de una planta llamada Cyril, muy semejante a la rizuela, que solo crece en el oriente. Y con la que fabrico la sustancia soporífera que utilizo en mi arma favorita, los dardos omníferos.
1: Oh, sí, lo recuerdo. Tu arma predilecta. Una pequeña cerbatana con la que arrojas dardos que están impregnados de una sustancia somnífera.
2: Exacto, Solín. Pues bien, encontré esta planta cirú que tiene las mismas propiedades. Y solo basta triturar muy bien las hojas para extraer el líquido.
1: ¿Y cómo conseguirás la cerbatana?
2: Bueno, en estas zonas abundan los carrizos. Y tu misión es precisamente esa. Encontrar un buen carrizo para construir una cerbatana. Yo me encargaré de fabricar mientras los dardos, valiéndome de las espinas de los arbustos que son comunes en esas zonas. Bien a trabajar, Solín. Busca un buen carrizo.
1: Sí, señor.
0: Solín se alejó sonriente. Ahora el pequeño Solín se sentía más tranquilo sabiendo que Calimán iba a estar armado con su famosa cerbatana de dardos omníferos. Solín se perdía entre la espesa vegetación mientras Calimán, valiéndose de dos piedras, machacaba las hojas de la planta cirú para extraer el líquido somnífero. Mariela lo observaba con admiración al mismo tiempo que su hermoso rostro expresaba un síntoma de angustia y preocupación.
3: Calimán, ¿cree usted que la huida de ese nativo Peche signifique algún peligro?
2: No puedo asegurarlo, pero...
3: ¿Pero usted dijo que era bueno? ¿Que se podía confiar en él?
2: Tal parece que me equivoqué en mis apreciaciones. Pech sintió temor de nosotros cuando descubrí esa cicatriz en su muñeca izquierda.
3: ¿Una cicatriz?
2: Sí, era como la huella de un grillete o una cadena, no sé. Pech aseguró que durante años había trabajado como esclavo en un campo chiclero y que había preferido ir a la selva antes de continuar esa vida. Pero también es posible que se trate de un prófugo de la justicia.
3: ¿Es posible?
2: Sí, Mariela. A veces los reos son condenados a trabajos forzosos en los campos chicleros. Si Peche es prófugo de la justicia, no querrá regresar a ningún poblado por temor a ser capturado. Se alejará de nosotros para que no podamos identificarlo ante las autoridades. Lo único lamentable es que tenía esperanza de que él nos condujera al poblado más cercano. Por lo que me di cuenta, él conoce bien estas zonas.
3: No lo necesitamos realmente, Calimán. ¿Podremos seguir nuestra marcha y llegar a algún pueblo?
2: ¿Lo cree usted de veras, Mariela? Ay, permítame ponerlo en duda. Caminos orientados por el paso del sol, hacia el sureste, pero no sabemos a ciencia cierta si la ruta indicada es esta. En un día de camino solo avanzamos unos 5 kilómetros aproximadamente y a ese paso tardaremos meses en llegar al poblado más próximo. ¿Se da usted cuenta, Mariela? Meses perdidos en estas selvas. Esa es la realidad.

0: Y todo por mi culpa. Por el afán de encontrar a mi padre, y tal vez es inútil. Tal vez papá está muerto como me lo informaron en aquella carta. Nunca me perdonaré que por una idea absurda estemos ahora en peligro de muerte.
1: Ánimo, Mariela, nunca debe arrepentirse de lo sucedido. Si queremos nuestra ruta llenos de fe y esperanza.
0: Pero si al final de cuentas nos cercioramos de que papá está muerto.
1: Antes pensaba diferente. Tenía la fe absoluta de que el profesor estaba vivo.
0: Sí, sí, pero ahora...
1: Le diré algo, Mariela. No sabría explicarlo con palabras. Pero yo también tengo la corazonada de que su padre, el profesor Ramiro Mendoza, está vivo. En algún lugar de esta exuberante selva lacandona. Yo también tengo fe en ello. Y como dijo el gran profeta, con un grano de fe, la montaña se moverá. Ánimo, Mariel, ánimo. Que si su padre está vivo, lo encontraremos. O moriremos en la misión.
2: La presencia del pequeño Solín, que regresaba triunfante, mostrando un largo carrizo, hizo reaccionar a Calimán.
3: ¡Calimán! ¡Lo encontré! Espero que te sirva para construir una magnífica cerbatana.
1: Por supuesto, muchacho. Y yo he terminado de triturar las hojas de sirú. Ahora, pues me siento más seguro al tener en mi poder el arma favorita de Calimán. Una cerbatana con la que puedo lanzar dardos soníferos.
3: Y yo estoy armado con mi onda, con la que puedo hacer blanco a 50 metros.
1: Bien, ¿qué esperamos? En marcha. Vamos, Mariela.
0: Sí, Calimán.
1: Y recuerde, un grano de fe mueve una montaña. Encontraremos a su padre. Como usted lo dijo en una ocasión, un hombre como el profesor Ramiro Mendoza no puede morir tan fácilmente. Bien, en marcha. ¡Vamos! ¡Vamos, amigo!

0: Los presentimientos de Calimán y la joven Mariela estaban en lo justo. El profesor Ramiro Mendoza, padre de la joven, estaba vivo, acampado en las riberas del río Lacanjá, muy cercano a las ruinas de Bonampak. El experto científico había trabajado durante largos años tratando de descubrir una ciudad perdida cuyas riquezas y antigüedad sobrepasaban a la maravillosa Bonampak. El profesor Mendoza ignoraba que el principal de sus ayudantes, el capitán Scott, planeaba traicionarlo. Pensaba apoderarse de las joyas escondidas en la ciudad perdida y luego asesinar al anciano y quienes interpusieran en su ambición. El profesor Mendoza ignoraba también que el traidor había mandado una carta a Mariela afirmando que él había muerto. Esa misma mañana, el profesor Mendoza se disponía a parlamentar con uno de los jefes lacandones para convencerlo de que guiara la expedición hasta el lugar preciso donde estaba la ciudad perdida de Yiku Hall. El anciano científico trepaba la cuesta con dificultad y distinguía en la cima la figura imponente de Cham Mako, el principal jefe lacandón. La figura de Cham Mako se recortaba imponente y sobria en lo alto de la peña, vestido como sus ancestros, con blanco jubón de henequén que caía recto hasta sus pies. Se adivinaba debajo de la rústica vestimenta un cuerpo hercúleo y vigoroso, recio como el encino y flexible como el bambú. La piel oscura y quemada por el sol, la larga cabellera negra, hirsuta, que descansaba caprichosamente sobre sus amplios y recios hombros. Sus manos, toscas y grandes, empuñaban lo acostumbrado. En la diestra, un antiguo rifle, y en la siniestra, el añoso bastón llamado Xotle, símbolo de su autoridad, como el cetro de un monarca de las selvas. Su rostro cetrino, de marcadas facciones mayas, daba un aspecto de solemnidad y realeza heredada de sus antepasados. Era una figura altiva en la cima de la montaña, como el águila rey que desde la cumbre domina con la mirada su amplio reino de las selvas lacandonas. El profesor Mendoza se acercó hasta Cham Mako, alzando su mano y saludándolo en lengua maya.
1: Cham Mako, Pashkawalik.
0: Pashkawalik, había dicho el profesor, que significaba ¿cómo te va? Y el altivo Cham Mako respondía levantando su diestra.
2: Chenbeya.
0: Chenbeya. Estoy bien. Luego agregaba.
2: Bishabel.
1: Mi camino es seguro y bueno porque vengo a verte, amigo Cham Mako.
0: Las dos miradas se encontraban. La del anciano que representaba al hombre civilizado y la del altivo jefe lacandón, emblema de una raza orgullosa y altiva. Una sonrisa de amistad iluminó el rostro cetrino de Cham Mako y alargó su tosca mano hasta estrechar la del anciano.
2: Cham Mako, alegre de verte, Nohotzul.
1: Nohotzul, sí, sé qué significa. Hombre de edad, anciano que es tu amigo. Pues yo, Nohotzul, viene a pedirte, Cham Mako, que cumplas lo ofrecido y nos lleves hasta la laguna de Santa Clara.
2: No, no. Cham Mako, no llevarte allá. No llevarte allá, Nohotzul. No llevarte.
1: ¿No llevarme? Cham Mako, faltas a tu palabra. Prometiste llevarnos hasta la laguna. Prometiste enseñarnos dónde están las ruinas de Yiku Hall. Cham Mako es un hombre de palabra. Cham Mako no puede faltar a su juramento.
2: ¡Makachi!
1: Pero...
2: ¡Makachi! Cállate. Cham Mako, no llevarte a sagrada ciudad de Yiku Hall. No llevarte porque la traición es el pago a Cham Mako. No llevarte.
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0: El altivo jefe Lacandón, Cham Mako, mostraba una expresión de severidad y enojo en su cetrino rostro. Luego, se apartó del profesor Mendoza. Se agachó para recoger un puñado de tierra que observó entre sus toscas manos. El anciano avanzó hacia él con sonrisa amistosa.
1: Yo te comprendo, Cham Mako, te comprendo. Te resistes a llevarnos hasta la laguna de Santa Clara porque no quieres revelar el sitio exacto donde yacen las ruinas de Jikujol. Es un secreto que tus hermanos han guardado durante siglos. Es un secreto inviolable que has heredado de padres a hijos y no te resignas a la idea de que seamos nosotros quienes descubramos esa maravillosa ciudad perdida.
2: Escucha, escucha a Nojotzul. Anoche cantó el pájaro Top. Cantó el pájaro To en lo alto del cantirí.
1: Sí, te entiendo. El pájaro To significa la libertad del hombre en la selva. Tú veneras al pájaro To que canta en el árbol sagrado de Cantiris. ¿Pero qué significa eso?
2: Cantó el pájaro To en el cantiris y el pájaro de la muerte lo cazó entre sus garras.
1: ¿La lechuza? ¿La lechuza atrapó al pájaro To?
2: Sí, sí, el pájaro To ya no cantó más, y sus plumas blancas mancharon de sangre. ¿Entiendes? Significa que el hombre blanco traicionará a Cham Mako.
1: No, no, Cham Mako. Yo no pienso traicionarte, no.
2: Traicionará el Mayocol. El Mayocol.
1: ¿El Mayocol? Oh, comprendo. Quieres decir el capataz. ¿Desconfías de mi amigo el Capitán Scott, a quien tú llamas Mayocol, capataz? No, él es amigo, él es amigo.
2: No, el Mayocol es malo, traidor. El Mayocol es como pájaro de la muerte que mata al pájaro Top. Cuídate, cuídate, Nojotzul. Cuídate que el Mayocol es malo. Traicionarte a ti y traicionar a Cham Mako y a hermanos.
0: Lejos, muy lejos de aquel lugar, Calimán, Solín y Mariela avanzaban penosamente entre la selva. De pronto...
3: ¿Escuchan? ¡Escuchan! Es un avión. Un avión que tal vez nos busca. Tenemos que lograr que nos vean pronto, pronto. Es nuestra única oportunidad para salvarnos. ¡Pronto, pronto, Solim!
0: ¿Lograrán ser rescatados por aquel avión? ¿Y qué hará el profesor Mendoza ahora que el jefe Lacandón le ha advertido el peligro de que el capitán Scott lo va a traicionar? 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
9: El camaleón tiene la lengua larga. Una y media vez la longitud de su cuerpo. Otra curiosidad es que puede mover en forma independiente sus ojos para afocar y observar dos objetos simultáneamente. Yo tenía un amigo que decía, por favor, si miran a su izquierda, a la derecha está otra cosa. ¡Ay, ay!

0: Polo Sur.
1: Herb, el tema de Big Man va así. Big Man.
0: No, no es así, Don. Va así.
2: Big Man.
1: No, tampoco se oye así.
0: Solo hay una forma de saberlo.
1: ¿Con las aletas abajo?
0: No, con ellas en el telemando.
1: Pues pongámoslo y veámoslo.
3: Hecho. Se requieren 17 músculos para reír y 43 músculos para ceñir. 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
8: Big Man, date prisa, es hora de comenzar.
9: Ah, ¿qué tienes para mí, Yosala?
8: Solo esto. Es Orlando Holman de Easton, Pensilvania. Dice, hola, Big Man. Hola, Big Man. ¿Por qué las burbujas son redondas?
9: Oh, buena pregunta, Orlando. Y para aclararla, tendremos que ir a mi laboratorio especial. O como lo llamo yo, mi laburbujatorio. Las burbujas atraparán el gas.
10: Debió ser lo que comí en el desayuno.
9: No me refiero a ese tipo de gas. Me refiero al gas que respiramos. El aire. El tipo de burbujas que vemos es aire atrapado en agua jabonosa. Muy bien, hagamos burbujas en el hogar. Primero pongan 2 litros de agua en un recipiente.
8: ¡Ay! Agreguen al agua un poco de este jabón líquido.
9: Así es, asegúrense de que el líquido sea transparente. Los líquidos que no lo son, tal vez dejen los platos muy limpios y sus manos muy suaves. Pero si se trata de hacer burbujas...
10: Disculpen.
9: Es suficiente.
8: Ahora, agreguen un poco de glicerina.
9: Sí, y pueden comprarla en la farmacia más cercana a su hogar.
8: A propósito, la solución funciona mejor si la dejan reposar 24 horas.
9: Cierto. Muy bien, agítenlo. Así, y el momento se acerca. ¡Burbujas caseras!
10: Sí, pero aún no dices por qué son redondas.
9: Voy para allá. Yoshi, ¿me das una banda elástica?
8: Ah, claro.
9: Sí.
8: ¡Ay!
9: Ah, gracias. Oh, oigámosla. Ah, vaya banda. Ahora pongamos esta banda en el líquido. ¡Ah! ¡Miren esto! El jabón se pega a la banda elástica debido a la adhesión. La adhesión tiene por sentido indicar que algo se pega a otra cosa. ¡Despégate! Noten lo que sucede cuando estiro la banda elástica. Yoshi, ¿por qué no humedeces tus dedos y me ayudas?
8: Sí.
9: Noten que no importa la forma que tenga la banda elástica. La película de jabón llena ese espacio. La elasticidad que le permite al jabón tomar diferentes formas se llama tensión superficial. No solo la película de jabón se une a toda la superficie de la banda, sino que la tensión superficial fuerza al jabón a tomar la forma más pequeña posible. Cuando el jabón ya no tiene la banda elástica, este se adhiere a sí mismo. La forma más pequeña posible para que suceda es la esfera.
8: La esfera es algo con forma de bola, como la de béisbol, de baloncesto, la luna... ¡O la Tierra!
9: ¡Ay, cielos! ¿Estás bien?
11: Tenemos visitas.
9: Disculpe. ¿Quién es usted y qué hace en mi laboratorio?
12: Soy Lois Pearl, el Capitán Burbuja. Soy una autoridad en burbulología.
8: ¿Tiene maestría en burbujas?
9: Me agrada este sujeto.
12: Como sea, vine a mostrarles que las burbujas toman cualquier forma. ¡Retrocedan! ¿Dijeron que no se podría?
8: ¡Uy!
12: ahí está. ¡Una burbuja cúbica!
9: ¡Vaya! ¡Eso es algo nuevo!
12: Yo sí. Big Man, quédate aquí. ¿Seguro que han visto el arco iris?
8: Sí.
12: Pero son más espectaculares desde el interior.
8: ¿Desde el interior?
9: ¡Vaya! ¡Salud!
8: Enseguida, una experiencia conmovedora. Créanme, no han visto nada así. No se vayan. ¿Quieres ir a mojar los tenis?
9: Bueno, acepto.
10: Oye, también yo.
8: Hasta la siguiente.
9: Aquí, en el mundo de Big Man.
1: ¿Sabes, Herb?
0: ¿Qué?
1: Los humanos tienen muchos problemas.
0: Sí.
1: Mal cuello, narices prominentes, pies olorosos.
0: Mire el lado bueno. Ellos tienen muebles, nosotros somos las únicas patatas sin sofá.
1: Y ahora que lo pienso, tampoco tenemos patatas.
0: Patatas, ¿cómo lo deletreas?
1: Con B.
0: Di adiós, Don.
1: ¿Cómo lo deletreas?
0: Con una A.
1: Oh.

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7: Ahora me voy a referir a un tema que es motivo de muchas consultas por parte de las madres, los padres. Por parte de las madres y los padres. Las preguntas de los chicos, señora. Sobre todo aquellas preguntas sobre temas un poco delicados, como por ejemplo la consabida, ¿cómo nacen los bebés? A los chicos hay que decirles siempre la verdad. Por supuesto que en los términos que ellos puedan entender. Entonces usted le puede explicar, por ejemplo, de la siguiente manera, le puede decir, por ejemplo, mira, nene. Como mamá y papá se quieren mucho, papá le regaló a mamá una semillita que él tenía. Esa semillita germinó, creció y después de 9 meses se convirtió en un hermoso repollo donde te dejó la cigüeña que te trajo de París. A los chicos hay que decirles siempre la verdad. A los chicos no hay que asustarlos con cucos, brujas, ogros, temibles personajes imaginarios. Llegado el caso, háblele de cosas más reales. El lobo, una araña, una buena víbora. Parece mentira, pero todavía hay madres hoy en día en pleno siglo XX, que todavía le dicen a sus hijos cosas como, por ejemplo, mirá, nene, si no tomás toda la sopa, voy a llamar al hombre de la bolsa. Señor. ¿Y si el hombre de la bolsa tampoco quiere tomar la sopa? A los chicos hay que decirles siempre la verdad, hay que explicarles las cosas, darles a entender los motivos, las razones. Porque después de todo, los chicos, aún los más pequeñitos, son seres pensantes. Casi podríamos decir que son seres humanos. Entonces usted le tiene que explicar las cosas, darle a entender con paciencia, con cariño. Por ejemplo, típico caso, mira, nini. Ya son las 12 de la noche, ¿no es cierto, querido? Es un poquito tarde. Y hoy nos hemos levantado temprano. ¿Te acordás que nos levantamos temprano? Y mañana nos tenemos que levantar temprano otra vez porque vas a tener que ir a la escuela, yo tengo que ir al trabajo. ¿Me entendés lo que te estoy explicando? Quiere decir, querido, que si vos ahora no te dormís, yo te reviento. A los chicos hay que decirles siempre la verdad. Y ahora, para finalizar este programa, los dejo nuevamente en compañía de los honguitos que les van a enseñar la canción La gallina dijo Eureka.

0: Se quedó tan sorprendida que olvidó hacerla. ¿Qué?
1: ¿Qué fue que la gallinita dijo a Eureka? Si vos dijiste recién que la gallinita dijo a Eureka, coco y coco. ¿Por qué? Explícame, dale, explícame.
0: La gallinita dijo a Eureka porque estaba muy contenta.
1: ¿Sí?
0: Claro.
1: ¿Estaba contenta?
0: Sí.
1: Estaba chocha. Bueno,

0: La gallinita estaba muy contenta, querido, porque iba a tener un hijito. Y eso la hacía muy feliz. Claro. Es tan hermoso poner un hijo. Tener un huevo. Tener un hijo. Y se fue la muy coqueta a pasear en bicicleta. La gallina cocorocó.
1: ¿Y pues es tan hermoso tener un hijo?
0: Porque los hijos son la alegría de la vida, querido.
1: Sí.
0: Con sus risas, con sus juegos, con sus preguntas. Cada hijo es como una rosa que florece.
1: Una rosa que florece.
0: Sí.
1: ¡Qué lindo!
0: ¿Te gusta el cantito?
1: Sí.
0: Entonces callate. Hizo pruebas la muy lista, igualito que un artista.
1: ¿Y por qué la rosa florece?
0: Porque son plantitas de la familia de las rosáceas, con estambres y pistilos bien insertos en el tálamo. Y así como las plantitas florecen, las personas necesitan realizarse.
1: Bueno, ya está.
0: Déjame vivir. Dando saltos por la plaza se volvió para...
1: ¿Por qué la persona necesita realizarse?
0: Porque realizarse es trascender yendo más allá de los hechos hasta lograr cierto tipo de equilibrio. Cierto tipo de equilibrio, como por ejemplo un árbol.
1: Ah, como un árbol.
0: Árbol.
1: ¿Un árbol?
0: Sí, como un árbol.
1: Un árbol.
0: Como un avioncito que vuela.
1: ¡Ah! ¡Un avioncito que vuela!
0: Sí, vuela. Como un barquito que flota.
1: Un barquito que flota, está bien.
0: Y para arreglar...
1: ¿Y por qué el barquito flota?
2: Porque todo cuerpo que se sumerge en un líquido experimenta un empuje de abajo hacia arriba igual al peso del volumen del líquido desalojado. Es el principio de Arquímedes.
1: ¿Quién?
2: Arquímedes, ese que cuando lo descubrió dijo eureka.
1: Como la gallinita.
2: Sí, como la gallinita dijo eureka.
1: ¿Y por qué la gallinita dijo eureka?
0: No, nene, no. Las gallinitas no hablan. ¡Ah!

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0: caballero con los hombres.
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0: Implacable con los malvados.
3: Así es, Calimán, el hombre increíble. En su nueva aventura escenificada en México.
4: Los misterios de Bonampak.
3: Interpretados estelarmente por el primer actor, Miguel Manzano, con Luis de Alba, Genoveva Pérez, Roberto Reséndiz, Dolores Muñoz Ledo, Eduardo González Pliego y como narrador Isidro Olase. E interpretando a Calimán, el propio Calimán. Un libreto original de Víctor Fox. Calimán, el pequeño Solín y la joven Mariela avanzaban penosamente por la selva chiapaneca. Guiados por la posición del sol, avanzaban hacia el sureste, calculando llegar a algún poblado próximo a Tuxtla Gutiérrez. Pero la marcha era penosa y lenta. La exuberante vegetación requería que Calimán fuera abriendo brechas con su improvisado machete por la espesa maleza. Llevaban varias horas de camino en aquel tercer día en las selvas. El calor era asfixiante, el terreno pantanoso, el constante martirio de los mosquitos, todo hacía que aquella marcha se convirtiera en un tremendo esfuerzo para lograr dar un solo paso. A la vanguardia iba Calimán abriendo brecha a punta de machete, seguido por la joven Mariela, que hacía esfuerzos sobrehumanos para no desmayar. Y al final, el pequeño Solín, que miraba asombrado a los monos araguates danzar entre las copas de los árboles, a los pájaros de multicolor plumaje que volaban en continuas parvadas. Se estremecía temeroso al escuchar los rugidos lejanos de los tigres y pumas, y cuidaba de no cruzar por donde una serpiente venenosa lo acosara. Los tres errantes viajeros, con las ropas rasgadas y pegadas al cuerpo, bañados en sudor y agobiados por el esfuerzo, se detenían momentáneamente para tener un respiro.
5: Ay, no puedo más. El calor hace que mi cabeza esté a punto de estallar.
6: Aún así debemos seguir.

0: decir. Tal vez transponiendo esta zona de pantanos, alcancemos mesetas de mayor altura donde el calor sea menor. Ánimo, Mariela, ánimo. No debe perder la fe.
1: Pero no sabemos siquiera si llevamos buen rumbo. Tal vez nos alejamos más y más de algún poblado y...
2: Si por lo menos el nativo Pech estuviera con nosotros, nos diría si este rumbo es el indicado.
0: Pech nos abandonó esta mañana. Y no se lo reprocho. Tal vez, si él es prófugo de la justicia, como suponemos, no pensará regresar a ningún pueblo donde pudieran reconocerlo.
2: Pero nosotros no lo íbamos a delatar, señor.
0: Eso lo ignoraba. Él pensó en su seguridad y no debemos reprochárselo. Bien, continuamos la marcha.
1: No podemos quedarnos más tiempo a descansar. Siento que los pies no tienen ya fuerzas para sostenerme.
0: Escúcheme, Mariela. Si nos dejamos vencer por el cansancio, estamos perdidos. Estas zonas pantanosas son criaderos de mosquitos que inoculan las fiebres tropicales. Tenemos que salir cuanto antes de aquí. Creo que... ¡Esperen! ¡Esperen!
2: ¿Qué sucede, señor?
0: Me parece escuchar algo.
1: ¿Qué?
0: ¡Silencio! Quédense así en silencio un instante. Quietos los dos.
3: El supersensible oído de Calimán había percibido un ruido ajeno. Sí, totalmente ajeno a los murmullos de la selva. Con el rostro sudoroso, con los músculos de su cuerpo hercúleo en tensión y los azules ojos inquietos, Calimán permanecía inmóvil, procurando identificar a aquel ruido que solo él escuchaba. El pequeño Solín y Mariela lo miraban interrogantes. Ellos no escuchaban otra cosa que el murmullo de la selva, esa confusión de ruidos producidos por las aves, por las fieras lejanas.
0: Sí, ahora es más perceptible.
1: ¿Pero qué es, Calimán?
0: El ruido de un motor.
2: ¿Un motor?
0: Un motor de avión. Sí, un avión que se acerca. Estoy seguro.
2: ¿Un avión? Calimán, ¿y crees posible que nos puedan ver?
0: Haremos lo imposible. Pronto, tratemos de salir de esta zona de vegetación cerrada. Sí, tratemos de llegar hasta uno de los pantanos para poder ver al avión. Síganme, síganme, rápido.
2: Vamos, señorita Mariela. Tal vez logremos que el avión nos descubra y venga a nuestro auxilio.
1: Esa sería nuestra salvación. Vamos, Solín, vamos.
3: Calimán avanzaba abriendo paso a punta de machete por la maleza. Con el cuerpo bañado en sudor, semejaba una fiera que corría en pos de la salvación. Sus brazos potentes y musculosos se movían como aspas de molino apartando ramas y lianas. Trataba de llegar hasta un claro de la selva para certificar si su oído no le había engañado. Y en realidad, un avión volaba por aquellas zonas. Jadeante y sudoroso, alcanzó a llegar hasta un pantano donde la vegetación era menos espesa. Y levantando sus azules ojos al cielo, distinguió...
0: ¡Sí! ¡Allí está! Mi oído no me engañaba. Es un avión que vuela en círculos sobre esta zona.
3: El pequeño Solín y Mariela, jadeantes y sudorosos, se reunían con Calimán, quien de inmediato les señalaba hacia el cielo, mostrándoles el avión en vuelo.
0: ¡Allá va! ¿Lo ven?
2: Vuela en círculo sobre esta zona. Calimán, ¿crees que nos anden buscando?
0: Es muy probable. Pero aunque no se tratara de un avión de búsqueda, debemos hacer hasta lo imposible por llamar su atención. Solín, quítate la camisa, rápido. Yo haré lo mismo. Trataremos de que el piloto nos vea pronto, que es nuestra única esperanza de salvación. Nuestra única esperanza de salir de estas selvas.

0: Calimán se despojó de su blanca casaca de seda, desgarrada y sucia por los 3 días que llevaba en la selva, y la agitó como bandera, tratando de que el piloto de aquel avión que volaba en círculo sobre esa zona los pudiera descubrir. Solín lo imitaba, y juntos hacían señales desesperadamente, gritando en un arranque de desesperación. ¡Ah!
1: Creo que tienen razón. Es un avión de reconocimiento y nos anda buscando seguramente.
2: Sí, ahora puedo decirlo mejor. Es un avión militar. Y continúa volando en círculo sobre esta zona. Es posible que nos distiga por en medio de la vegetación. Tenemos que buscar un sitio más despejado y tratar de encender fuego. Con el humo el piloto podrá descubrirnos. ¡Pronto, Solín! Sí, ¡sígueme! Señor. Tenemos que buscar un sitio más alto y despejado. ¡Vamos! ¡Vamos! ¡Vamos!
0: Como náufragos perdidos en aquel océano selvático, Calimán, Solín y Mariel avanzaban desesperados tratando de encontrar una zona más alta y despejada en la selva. Sabían que aquella era su oportunidad de salvación y estaban dispuestos a no desaprovecharla. Calimán estaba en lo cierto. Aquel era un avión militar de reconocimiento y andaba buscándolos. Las autoridades militares habían destacado varios aviones en la misión de buscar a Calimán y a sus amigos en algún lugar de la selva chiapaneca. A bordo del avión militar, el piloto transmitía sus impresiones.
3: Atención, atención. Vuelo de reconocimiento MUX-12, transmitiendo a base aérea número 14. Atención, atención. Vuelo de reconocimiento. Estoy sobre la zona 14 en vuelo de reconocimiento. No he descubierto el menor vestigio de Calimán y sus amigos. Tampoco he visto restos de la avioneta accidentada. Toda esta zona es selvática y resulta imposible distinguir a un ser humano en medio de la selva. Realizo vuelo en semicírculos sin resultados satisfactorios. Descenderé un poco más a ver si logro distinguir algo. Eso es todo. Seguiré informando.
0: El avión militar de reconocimiento trazó un amplio círculo en el cielo para perder altura. Se disponía a volar a menos altura para descubrir algún vestigio que indicara que Calimán y sus amigos estaban en aquellas zonas. Calimán, Solín y Mariela corrían desesperadamente tratando de alcanzar una loma desde la que pudieran ser vistos por el piloto. Calimán, como una pantera que acude en busca de salvación, avanzaba ágil, abriéndose paso con sus recios brazos y el machete improvisado, apartando ramas y lianas que le cerraban el paso.
2: Desde esta loma tal vez el piloto pueda vernos.
4: El avión se acerca volando más bajo,
2: Calimán. Tenemos que encender una fogata con ramas verdes para producir humo. Tal vez el piloto así nos pueda descubrir.
1: Tiene que vernos, Dios mío. Tiene que vernos.
2: Sí. Mariela, agite como bandera nuestras ropas mientras enciendo las ramas. Sí, pronto, pronto.
5: ¡Oh! ¡Oh! ¡Aquí estamos! ¡Por favor! ¡Sálvenos!
0: Calimán frotaba desesperado 2 troncos para producir fuego. Aquellos segundos eran de gran angustia. El avión continuaba volando en semicírculos y Solín y Mariela agitaban sus ropas tratando de ser descubiertos por el piloto.
3: Atención, atención. Vuelo de reconocimiento MUX-12, llamando a la base aérea 14. Es inútil continuar la búsqueda en esta zona. La vegetación impide distinguir cualquier vestigio de vida aquí. No he encontrado el menor rastro de Calimán y sus amigos. Tal vez no se encuentran en esta zona. O si están aquí, es imposible distinguirlos. Daré una última vuelta de reconocimiento.

0: El avión militar que realizaba la búsqueda de Calimán y sus amigos efectuaba la última vuelta por aquellas zonas. El piloto trataba de distinguir algún vestigio de vida entre la intrincada selva. No se imaginaba que seres humanos lucharan desesperadamente por llamar su atención. Mariela y el pequeño Solín continuaban agitando sus rasgadas ropas como banderas para llamar la atención del piloto.
1: ¡Oh! ¡Oh! ¡Aquí estamos!
2: ¡Por favor! ¡Oh! ¡Ayúdenos! ¡Aquí estamos! ¡Oh! ¡Oh!
0: Calimán, sudoroso y jadeante, había logrado encender una pequeña fogata con ramas verdes que empezaba a producir una leve columna de humo.
3: ¡Ya! ¡Ya está! Ahora rueguen a Dios que el piloto vea esta débil columna de humo.
1: ¡El avión se aproxima por esta zona! ¡Ah! ¡Oh! ¡Oh!
3: ¡Oh! ¡Oh! ¡Oh! ¡Mariela! ¡No deje de agitar las ropas! ¡Tal vez ahora nos vea!
0: Era angustioso ver a aquellos tres seres humanos tratando de que el piloto del avión los descubriera en plena selva. El avión voló exactamente sobre ellos, pero...
1: ¡Aquí estamos!
3: Es inútil. Es inútil. El avión se aleja.
4: ¡Ay, Dios mío!
5: ¿Eso quiere decir que...?
3: Que no nos pudo ver. Oh, era lógico en esta selva tan tupida. Vean, el avión se aleja definitivamente. Y jamás volverá.

Atención, atención, llamando el vuelo de reconocimiento MUX-12 al Aeropuerto Militar 14. Termino misión de búsqueda de Calimán y sus amigos en esta zona. Después de realizar vuelos a baja altura en semicírculos, no he podido distinguir nada. Si Calimán y sus amigos se encuentran en esta zona, desde el aire es imposible verlos. Tampoco encontré los restos de la avioneta. Eso es todo. Termino la misión y regreso a la base. Eso es todo.

0: Lejos, muy lejos de donde Calimán y sus amigos se encontraban perdidos, allá en las cercanías de las ruinas de Bonampak, el profesor Ramiro Mendoza, padre de Mariela, y a quien el capitán Scott había hecho creer a la joven que estaba muerto, el anciano científico trataba de convencer a uno de los jefes lacandones, llamado Chamaco, de que los condujera hasta el lugar exacto donde se hallaban los restos de una ciudad perdida llamada Yiku Hall. Pero el altivo Chamaco, orgulloso descendiente de los mayas, mostrando en su rostro cetrino el signo de la incertidumbre y temor, decía al anciano antropólogo:
1: Escucha, escucha, Nohochtzul. Yo prometí llevarte hasta las ruinas sagradas de Yiku Hall. Y Chamaco siempre cumple su palabra.
2: Lo sé, Chamaco, lo sé. Entonces partiremos ahora mismo.
1: Espera, espera, Chantzul. Espera que todo cambiar ahora. El hombre blanco que te acompaña es traidor.
2: El capitán Scott. Vamos, Chamaco, no vuelvas a lo mismo. Mi amigo el capitán Scott no hará nada contra ti ni contra tu gente.
1: Tú bueno, tú noble, Nohochtzul. Tu corazón bondadoso y tu alma noble. Pero, amigo blanco, es malo. Es un mayocol.
2: ¿Mayocol? Comprendo. En tu lengua llamas capataz al capitán Scott. De acuerdo, el capitán Scott es mayocol. Es capataz, pero no te traicionará.
1: Mayocol tiene ojos de víbora y es traidor como pájaro de la noche que mata al pájaro To. Mayocol odia a Chamaco y a mis hermanos.
2: No, no, Chamaco. El capitán Scott, si bien es iracundo y nervioso, no intentará hacerte daño ni a ti ni a tus hermanos.
1: El mayocol solo piensa joyas, oro y piedras preciosas que guarda Yiku Hall. Mayocol es ambicioso. Mayocol es traidor.
2: De acuerdo. Sé que el capitán Scott es un hombre ambicioso y sueña con apoderarse de las joyas guardadas en las ruinas de Yiku Hall. Pero yo sabré contener su ambición, ¿comprendes? Yo soy el jefe y me obedecerá. No permitiré que se adueñe de las joyas guardadas en Yiku Hall. Soy el jefe de la expedición y me obedecerá.
1: Nohochtzul, entonces, ¿para qué quieres llegar a Ciudad Perdida? Chamaco pregunta, ¿para qué quieres descubrir Yiku Hall?
2: ¿Cómo podría explicártelo, Chamaco? Al encontrar esa ciudad perdida, no significa que querramos apoderarnos de las joyas, no. Es que el mundo civilizado, ¿comprendes? Todo el mundo debe conocer esas maravillosas ruinas de Yiku Hall.
1: ¿Para qué?
2: Para rendir tributo a tus antepasados, los mayas. Para que el mundo entero venere a tus ancestros que construyeron tan magníficas ciudades.
1: Chamaco y hermanos rinden veneración a sus ancestros. No necesitan de nadie más.
2: Pero no te das cuenta, Chamaco. Eso significa que tú y todos tus hermanos lacandones reciban dinero. ¿Comprendes? Taquín. Taquín. Dinero. Dinero, ¿comprendes?
1: Chamaco y hermanos no quieren taquín. Chamaco y hermanos somos felices en nuestra selva, cuidando nuestras ciudades que fueron de antepasados.
2: De acuerdo. En la selva no necesitan dinero, pero necesitan semillas, herramienta para labrar la tierra. ¿Comprendes? Palas, picos, buena semilla y ropa para que tus mujeres se vistan y medicinas para tus hijos y armas para que puedas matar al tigre, al venado y al jabalí. ¿Comprendes, Chamaco?
1: Tendremos eso si te llevo a Yiku Hall.
2: Sí. Sí, te prometo que exigiré de las autoridades del gobierno central que te den todo lo necesario para que tú y tus hermanos vivan más felices en la selva. Y jamás invadiremos tus terrenos. Respetaremos tu ley de la selva. Todo a cambio de que nos lleves a Yiku Hall. ¿Aceptas? ¿Aceptas, Chamaco?
1: Confío en ti, Nohochtzul. Tú bueno, tú honrado, tú sincero. Confío en ti, Nohochtzul. Confío en ti y acepto.
2: Me alegro, Chamaco, me alegro. Y en cuanto al mayocol, al capitán Scott, no te preocupes. él no te traicionará. Yo soy el jefe de la expedición y me obedecerá. Me obedecerá.

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0: Carimán y el pequeño Solín, así como la joven Mariela, permanecían derrumbados sobre la hojarasca. Después de ver que habían sido inútiles sus esfuerzos por hacer que el piloto del avión militar los descubriera, permanecían en silencio, mostrando en sus caras toda la desesperación de la derrota. Calimán se incorporó lentamente. Su cuerpo atlético, semidesnudo y bañado en sudor, semejaba el de una pantera agotada por el esfuerzo, pero dispuesta a luchar por su vida y la de sus amigos. Los azules ojos de Calimán otearon el horizonte selvático y su voz se escuchó firme y segura al ordenar.
1: Bien. Solín, Mariela, de pie. Debemos continuar la marcha.
2: ¿Para qué? Jamás saldremos de esta selva.
3: No lograremos llegar a ningún pueblo.
1: De pie, he dicho. No vamos a ser tan cobardes de dejarnos vencer por la adversidad. Si el piloto del avión no pudo vernos, seguiremos nuestra ruta. Y nada nos detendrá. Continuaremos mientras tengamos fuerzas. Vamos, de pie. ¡Vamos!
4: ¡Calimán! ¡Espera! ¡Espera!
1: ¿Qué?
4: ¡Mira! ¡Mira!
1: ¿Pero qué sucede, Solín? ¿Qué es lo que te causa tanta sorpresa?
0: ¿Qué es lo que ha descubierto el pequeño Solín? ¿Un nuevo peligro de la selva? ¿Y qué sucederá ahora que Chan Mako, el jefe Lacandona, ha accedido a llevar al profesor Mendoza a la ciudad perdida? ¿Qué traición prepara el astuto Capitán Scott? 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

liberación de la vagina. Y hoy les vamos a dar un pequeño adelanto. Mientras tanto, despertamos esas neuronas, sacudidos absolutamente todos con la cobija, el mal genio y esa cara de reunión de todos tus acreedores, como si estuviéramos un lunes a las 7 de la mañana, pero ya es jueves y es prácticamente viviendo la atmósfera de lo que anuncia un gran fin de semana. Tenemos fin de semana largo, se festeja al Ecuador, a este pequeño y maravilloso territorio que nos vio nacer. La vida no siempre trae buenas noticias en primera plana, pero cuando aparecen hay que subirles el volumen. Y esta es la primera. Estamos vivos. Y nuestro cerebro es como una estación, como la misma Mega. Si solo metes miedo, violencia y broncas, termina transmitiendo estática. Amigos. Amigos queridos. Gracias a Dios es jueves. Y bueno, mañana estaremos con esto, ¿no? Esto únicamente lo escuchas en la Mega.

Los aplausos para la banda. Y antes de correr, tenemos que agradecer por este regalo de un nuevo amanecer. Por el aire que respiramos, por el corazón que sigue latiendo, por la oportunidad de volver a empezar. Gracias, Dios.

Recordemos siempre que no todos tuvieron el privilegio de abrir los ojos esta mañana. Nosotros sí, y eso ya es un milagro.

0: 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Estos pasillos que ya nos anuncian un fin de semana líquido. Así que, un spoiler, diciéndoles que le faltó al muertito. No es que te esté llevando por el camino del mal, al contrario. El ejército de la liberación de la vagina. 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

Bueno, y hoy día jueves tenemos buenas noticias también. Aquí le damos la vuelta al disco y no nos quedamos únicamente con lo que nos deja miedo, pavor, pánico. Para el pensamiento que nos va a construir el día de hoy. En el jueves. Ese día en el que el cuerpo ya pide pista y la paciencia empieza a caducar. Poco antes de que te me desbarates, aquí estamos para inyectarte la dosis diaria de buena vibra. Con una única pastilla de realidad que te sube el ánimo sin receta médica ni efectos secundarios. Hoy el mundo los vuelve a sorprender. Pongámonos cómodos, le subimos el volumen y vamos, vamos al aire. Buenas noticias. Enjambres de drones logran reforestar zonas de la Amazonía 10 veces más rápido que los métodos tradicionales. Ingenieros forestales implementaron un sistema de inteligencia artificial que dispara cápsulas de semillas germinadas desde el aire, logrando plantar miles de árboles nativos en cuestión de horas en áreas de difícil acceso. Y con esto nos dice la tecnología que disparar vida desde el cielo se vale. A ver si esos mismos ingenieros se inventan un dron que le dispare un poquito de sentido común a tu ex. ¡Ja! ¡Ja! La población del oso de anteojos andino se duplica sin reservas protegidas de Sudamérica. Gracias a los corredores ecológicos y el freno a la caza furtiva, nuestro emblemático oso sudamericano ha logrado una recuperación histórica, dejándose ver con sus crías en zonas donde antes había desaparecido. El osito de anteojos, dándonos clases de supervivencia y resiliencia. A ver si tomas nota y tú también aprendes a sobrevivir a tu soltería sin rogar cariño. Estudio mundial confirma que la semana laboral de 4 días no solo mejora la salud mental, sino que dispara las ganancias. Atención con esto. Las empresas europeas y latinoamericanas que redujeron la jornada reportaron menos denuncias, cero burnout, eso quiere decir cansancio mental, y un aumento del 30% en la productividad de sus empleados. Trabajar menos para rendir más parece ser la fórmula mágica confirmada por la ciencia. Lástima que aquí algunos trabajan 6 días a la semana y rinden como si estuvieran en coma inducido. Básicamente, en el aparato del Estado, ¿no? ¡Oh! La primera misión de camión recolector espacial logra limpiar con éxito 1 tonelada de chatarra en la órbita terrestre. Un satélite equipado con redes magnéticas atrapó restos de cohetes y satélites viejos que ponían en peligro las comunicaciones globales, desintegrándolos de forma segura en la atmósfera. Hay que limpiar la basura del espacio exterior y esto resulta una maravilla. Ahora solo falta que bajen esos satélites a limpiar toda la basura. ¡Basura! Visual que consumes a diario en TikTok. ¡Ah! ¡Basura! Y por último, en las buenas noticias, médicos logran revertir alergias severas al maní en niños con una nueva terapia inmunológica en gotas. Una simple dosis sublingual entrenó al sistema inmunológico de cientos de pacientes pediátricos, permitiéndoles comer de todo, sin riesgos de ataques anafilácticos. Unas gotitas mágicas y se acabó el miedo. Ahora la ciencia está salvando el recreo de los guaguas. Ojalá inventen pronto unas gotas para que te dejes de hacer alergias al compromiso. ¡Ya es viernes! ¡Ya jueves! Yo ya estoy viviendo en viernes. Recuerda que tenemos fin de semana largo en esta ocasión. ¡No!

a ti, mi querido filósofo de asfalto. Cinco motivos rotundos para sonreír este jueves y dejar de renegar por el tráfico. La humanidad todavía tiene salvación y tu día también. Así que pongámosle ganas, respiremos profundo y no dejemos que ningún amargado te apague la chispa. Sigamos pegaditos a la mega, la radio, que te cambia el clima, te sacude y te informa con elegancia. ¡Qué distinguido! 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

0: A ver, dime una sonrisita. Que la cámara le está mirando. La pausa y volvemos.
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noticias para todos aquellos quienes están pendientes de los movimientos de esta época, este verano, siempre agosto resulta interesantísimo. Para quienes nos unimos en el bote del éxito del fútbol europeo, donde ahí están las grandes figuras y las nuevas leyendas. Fabrizio Romano informa, ya prácticamente se daba por hecho, bueno, todos estuvimos, la gran mayoría estuvimos pendientes de la final del Mundial de Fútbol entre Argentina y España, y reconocimos en Rodri uno de los mejores protagonistas de la cancha. A él se le entregó el MVP, el Balón de Oro del Mundial, por considerarlo el jugador más estratégico y más influyente dentro del juego de la Roja. Ya prácticamente se daba por hecho hasta la semana pasada de que Rodri iba a ser incorporado a las filas del Real Madrid. Ante la lesión de Frenkie de Jong, inmediatamente Deco, un exjugador de Barcelona y hoy el director deportivo

mi amigo. Así que no te sorprendas si el próximo año lo vemos a Rodi vestido de la camiseta del Deportivo Quito que lleva en España el Barcelona. Bueno, mientras tanto se estaba dudando ya por la lentitud con la que se estaban manejando las gestiones, don Florentino Pérez, al respecto de Jan Diomandé, el equipo de Costa Verde, no Costa de Marfil. Yo tengo un poco de dislexia en la geografía. Bueno, Jan Diomandé ya está viajando para España y en cualquier momento les doy la noticia. Si es que se viste de blanco la próxima. Y a propósito, me estaba acordando de mi hermano y digo canción.

0: cuando los amigos están lejos, están cerca. ¿Ah? Ahora tenemos tantos puntos a través de los cuales nos podemos conectar. Vamos, regresamos al tiempo y aparece el ejército con esta maravillosa versión.
1: Quisiera decir.

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Fabrizio Romano indica e informa de que Ferran Torres está muy cercano para el Paris Saint-Germain y es muy posible que el traspaso entre Barcelona y el equipo francés que dirige Luis Enrique

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Te quiero compartir una canción que la hemos venido trabajando, porque vamos a incluirle dentro de los programas canciones que tienen que ver con la vida de la mega. A veces el problema humano es que solemos despreciar lo pequeño porque queremos resultados cinematográficos, y es por eso que no ha salido antes del horno. Y bueno, es que mi cerebro quiere una transformación de película entre...

Bueno, y esta canción está pensada en ustedes, las generaciones X, Y, los abuelos, los hijos, los nietos. ¿Qué sería si la mega sería? Escucha. Y es nuestra vida, ¿no? Cómo fue pasando el tiempo y cómo le metimos en una biografía corta.

mucho se está hablando acerca de los cuatro acuerdos y nos pusimos a conversar varios amigos entendidos y no entendidos y alguien que también queríamos entender. Los cuatro acuerdos de don Miguel Ruiz con sus ideas centrales, su filosofía detrás del libro y cómo entenderlo en la práctica. Al final el libro es sencillo en forma, pero intenta meterse nada menos que con la programación mental humana y ese pequeño software que traemos instalado desde niños y que nadie pidió actualizar. Un clásico problema de la especie humana. Venimos con manual, pero casi, diría yo que casi todos perdemos la página de configuración. La tesis central de don Miguel Ruiz es que los seres humanos vivimos dentro de un sueño colectivo. No un sueño de dormir, sino una especie de realidad construida por creencias, por reglos, por reglas, por miedos, por expectativas y acuerdos que aprendemos desde muy pequeños y que son insertados en nosotros y nos resulta ya en la práctica de la vida muy complicado en reprogramar, muy complicado en entendiendo qué es lo que necesitamos ponerlo a la práctica. Según Ruiz, don Miguel Ruiz, nacemos con una esencia auténtica que contiene curiosidad, que tiene alegría, creatividad y por sobre todas las cosas, capacidad de amar. ¿Qué es lo que pasa? Que con el tiempo al crecer nos vamos condicionando por la familia, por la cultura, por la religión, por la educación y por la sociedad. Aprendemos qué está bien y qué está mal, qué es lo que debemos pensar, qué es lo que debemos perseguir, qué es lo que debemos temer y qué necesitamos para ser aceptados. Todos queremos estar en esos núcleos. El niño aprende a buscar aprobación, aprende que algunas conductas generan premios y otras castigos. Y aprende a veces, bueno, en nuestra generación aprendíamos hasta golpes, pero eran golpes de amor, ¿no? Era la forma en cómo tenían nuestros viejitos hermosos, que no entendían un manual, o sea, quise decir un carajo, pero no llegamos con el índice, con el libro ese de cómo tienen que orientarnos en el camino que debemos, de acuerdo a su construcción, debemos seguir. El niño poco a poco comienza a crear una personalidad adaptada al mundo. Ruiz llama a este proceso domesticación. Sí, igual que los perritos. La sociedad nos domestica como si fuéramos animales entrenados. Y no lo dice como insulto, sino como una observación sobre cómo funciona el aprendizaje humano. El problema aparece cuando esos acuerdos aprendidos empiezan a gobernarnos. Por ejemplo, necesito que todos me quieran. Eso es básico en el software inicial. Las experiencias nos van imponiendo que si fracaso valgo menos, no puedo equivocarme, o los demás deben comportarse como yo espero. Además, mi pasado define quién soy. Según el autor, sufrimos porque vivimos atrapados en acuerdos falsos. Y al final, la solución es reemplazar esos acuerdos por cuatro nuevos principios. El primer acuerdo, y es muy importante porque constantemente vamos repitiendo, ¿cómo estás? Y es muy típico, muy quiteño, muy ecuatoriano, el ahí, viviendo, por no ser soberbio, ¿no? O ¿qué tal el día? No, trabajando porque no queda más. No, es que, por Dios, es que ya el viviendo, en vez de ser expresado con
una languidez y con una autocompasión, debería ser una exaltación que contiene gratitud, que contiene ese reconocimiento de que lo has logrado un día más viviendo. ¿Cómo estás viviendo? ¿Ah? Fíjate nomás, la misma palabra, cómo cambia la intención y hasta dónde puede llegar. El ser impecable con tus palabras es el acuerdo más importante, porque la palabra es una herramienta de creación. Ruiz explica que las palabras tienen poder y no solo comunican información, sino también construyen realidades. El viviendo, para no ser soberbio, es una semilla que te estás metiendo tú mismo en la cabeza y que al final de la conversación con la persona que te preguntó, esperando que tu respuesta sea entusiasta, al final la persona que se enfrentó a ti, que compartió esos momentos, se va y a los 10 minutos se olvidó, ¿no? Porque comienza a atender sus propias preocupaciones. Pero el que se queda con ese viviendo para no ser soberbio, eres tú al final. Una palabra puede inspirar, fíjate. Una palabra, otra, puede destruir inclusive la forma en cómo lo dices, en cómo lo piensas. Una palabra puede sanar, puede herir. Una palabra crea confianza, crea miedo. El ser humano utiliza el lenguaje para contar historias sobre sí mismo y sobre los demás. El problema es que muchas veces usamos la palabra contra nosotros mismos. Viviendo para no ser soberbio. ¿Ah? Soy un fracaso. Nunca voy a poder. Siempre me pasa lo mismo. Nadie me quiere. Y eso te lo repites todos los días, capaz, al final de una jornada agotadora, de un día pesado. Pero cada vez que lo repites se convierte en una programación. La mente escucha tus palabras constantemente. Eres la única persona que no puede escapar de tu propio discurso interno. Ruiz dice que ser impecable con las palabras significa escucha. Y esto, cuídate cada vez que intentan inspirar compasión o de que alguien te comprenda desde la lucha que estás enfrentando todos los días. Es importante no mentir para manipular, no usar palabras para dañar, no alimentar los chismes, nos encanta a los ecuatorianos, no hablar desde el odio y no usar la palabra para crear sufrimiento. A veces queremos sentirnos superiores que nuestro, mejores que más que nuestro interlocutor. Pero aquí hay que entender que todo lo que tú dices significa algo mucho más profundo. La recomendación es hablar con integridad, que tus palabras estén alineadas con lo que realmente eres. No decir sí cuando la verdad tú quieres decir no. No prometer lo que no cumplirás. En fin, resumido, no usar el lenguaje para crear una máscara. Uno de los puntos más fuertes del libro es su crítica al chisme. Y Ruiz compara el chisme con un virus mental. Cuando alguien habla mal de otra persona, transmite una percepción, transmite una emoción, una historia. La persona que recibe el chisme puede empezar a juzgar sin siquiera conocer ese alguien al que hacen referencia, ¿no? Y eso te quiero invitar en este momentito a que te metas en tu cabeza, revises el disco duro y cuándo fue la última vez que tú comentaste, que tú evaluaste, que diste un juicio de valor sobre otra persona. Y te voy a decir lo más fácil, ¿no? Esa persona es arrogante, me cae mal.
Y es que a partir de ahí tu mente empieza a buscar pruebas para confirmar esa idea. El cerebro humano tiene una tendencia curiosa, ya que muchas veces no busca la verdad, busca tener razón. Esto es un mecanismo bastante eficiente para sobrevivir en la selva, algo menos útil en reuniones familiares. La palabra impecable busca romper esa cadena y hay que buscar una aplicación práctica. Antes de hablar, preguntar, oye, ¿esto es verdad? ¿Ah? ¿Esto es verdad? Pregúntate tú mismo lo que vas a decir. ¿Esto es verdad lo que yo estoy a punto de lanzar al corazón y a la imagen? Porque finalmente nosotros vivimos todos los días con nuestra imagen, la percepción que tiene el resto. A mí me ha pasado muchas veces en que conozco a una persona y de pronto su actitud, el 99% es muy positiva, pero porque tengo esta facilidad de acercarme a ti todos los días y darme a conocer como ser humano y como profesional de la comunicación, y algo bastante, la mayoría, se puede entender de cómo es este ser humano que comparte características con mi especie, ¿no es cierto? Entonces, y es por eso que cada vez que nos encontramos en la calle, nos saludamos, nos damos un abrazo. No me dices pato, me dices, generalmente el 80-90% es patito, ¿no? Y eso denota cariño. Y es así la forma, ¿cómo te llamas? ¿No? Ana, Anita, que y parecería que nos conocemos, y es que sí, nos conocemos de toda la vida. Y es por eso que hay gente que se te acerca, que no la conoces, que no te conoce, y de pronto dibuja muecas y hace el peor de los gestos que uno puede inventar con su cara, pese a no saber con quién estás tratando. Y es por eso que a veces sin maldad, sino únicamente por tener algo que decir, y como no tienes nada que decir bueno, terminas hablando pavadas, ¿no? Y es por eso que Ruiz dice, pregúntate antes de hablar, ¿esto es verdad? ¿Es necesario lo que yo voy a decir de esa persona? ¿Construye algo? ¿Estoy hablando desde amor o desde mi herida? Las palabras, ¿qué es lo que te dices? ¿Qué es lo que tú andas proclamando? Y es por eso que mucho estamos viendo, lo que tú dices de mí habla más de ti que de mi propia realidad, algo así, ¿no? El segundo acuerdo, no te tomes nada personalmente. Esta es una de las ideas más poderosas del libro. Ruiz explica que las acciones y palabras de otras personas hablan principalmente de ellas y no de ti, lo que estábamos hablando. Cada persona vive dentro de su propio sueño. Cuando alguien critica, juzga o tal vez ataca, normalmente está expresando sus propias creencias, sus propios miedos, heridas, inseguridades. Alguien dice de pronto, eres un inútil. Y la reacción común, ¿será verdad que hice mal? ¿Por qué me odia? Claro, ¿por qué? Pero Ruiz propone otra mirada. Y dice que esa persona está expresando su percepción, obviamente. No significa ignorar toda crítica. Significa no convertir cada opinión, esas opiniones externas, en una sentencia sobre tu identidad. Porque al final, si aceptas todos los comentarios como verdad, entregas el control de tu autoestima a cualquier persona menos a ti, que eres quien tiene que estar a cargo, al mando, en control de lo que sucede en tu película. Y si observamos, la humanidad tiene millones de opiniones
entre las que encontramos las de los expertos. Otras opiniones vienen de gente que no encuentra sus llaves y aún así cree tener respuestas sobre la vida. Y bueno, por aquí también viene el elogio que puede ser cautivante, atrapante. Porque la idea va más allá de los ataques. También dice que no debemos tomarnos personalmente los elogios. Y tú te preguntarás por qué. Si estás diciendo que no nos tomemos a mal las malas actitudes o que alguien diga algo que puede ser tosco, que puede ser duro para escuchar. Pero es interesante no tomarse personalmente los elogios en el lado B de este disco. ¿Por qué? Porque si dependemos del aplauso, también vas a depender de la ausencia del aplauso. Hoy te celebran, y lo más lógico es que mañana te critiquen. Pasado mañana, de seguro alguien ni recuerda tu existencia. La libertad está en no depender de absolutamente ninguna otra persona más allá de ti. La frase clave es que los demás, o lo que los demás dicen de mí, habla más de ellos que de mí. Y en la aplicación, cuando alguien te juzgue, no preguntes. No te preguntes qué hice para merecer esto. Pregunta, ¿qué revela esto sobre la persona que está hablando y se está tomando la atribución de hablar de mí? El tercer acuerdo te quiere dar la libertad en un espacio donde no hacer suposiciones es la premisa. Y no es una premisa incondicional. Porque el ser humano tiene una máquina automática de inventar historias. Vemos una pequeña parte de la realidad y completamos inmediatamente el resto. El problema es que muchas veces lo hacemos con miedo. De pronto, como ejemplo, alguien no responde un mensaje y tu mente ya se está yendo. Y si es que es pareja, le dices, no le importo, ¿no? Si es que es negocios, está molesto. Si es que es, qué sé yo. Alguien que tiene en sus manos la posibilidad de decidir un trabajo, cualquier tipo de interacción. Y si no te responde el mensaje, tú inmediatamente vas a pensar que hiciste algo mal. Y no te detienes a entender que quizás simplemente está ocupada esa persona. Pero nuestra mente prefiere una historia dolorosa antes que aceptar la incertidumbre. Ruiz dice que las suposiciones crean sufrimiento porque creemos que son verdad. La mayoría de conflictos humanos nacen de cosas que nadie lo dijo. Una persona interpreta, la otra interpreta la interpretación y de repente dos adultos están peleando por una película que ninguno comprobó. En esta parte del libro se sugiere preguntar como solución, comunicar, buscar claridad, en vez de divagar en seguro esto piensa de mí, ¿no? Lo más inteligente es preguntar, ¿qué quisiste decir? En vez de, sé lo que siente. Preguntar, ¿cómo estás? La comunicación directa destruye todos los fantasmas que puedan asediar tu cabeza. En las relaciones, por ejemplo, muchas parejas sufren porque esperan que el otro adivine. Y entonces se ponen a pensar, si me ama, debería saberlo. Ruiz cuestiona esa idea. Nadie puede leer la mente. El amor necesita comunicación y no necesita telepatía. Y ahora, con respecto al cuarto acuerdo, lo que recomienda es haz siempre lo máximo que puedas. Este acuerdo conecta los tres anteriores. Haz siempre lo máximo que puedas. La idea es simple. Da tu mejor esfuerzo, pero entiende que tu mejor esfuerzo cambia.
no siempre tendrás la misma energía. No puedes exigirte como si todos los días fueran iguales. Un día puedes hacer un 100% y otro día puedes hacer un 60%. Ambos pueden ser tu máximo en ese momento. El problema humano es que aparece cuando confundimos excelencia con perfección. La perfección es una trampa porque nunca llega, porque el perfeccionismo dice, cuando sea perfecto empezaré. Y la vida responde, perfecto, entonces nunca empiezas. El acuerdo propone acción constante, haz lo mejor que puedas en este momento, sin culpa, sin autoataque y sin comparación. Y al final, como conclusión y para la reflexión, para quedarnos en la fotografía, mirándonos en el espejo, viendo ese bello rostro que diseñó Dios con todas sus imperfecciones. Pero mira y admírate, mira y gústate. Aquí la combinación de los cuatro acuerdos, cuando funcionan juntos, sé impecable con tus palabras. Controla tu mundo interno y externo. No te tomes nada personalmente. Y así vas a recuperar tu libertad emocional. No hagas suposiciones. Elimina las historias falsas. Y haz siempre lo máximo que puedas y vive con disciplina sin castigarte. Una de las metáforas centrales del libro es que vivimos dormidos, que estamos despiertos físicamente, pero muchas veces actuamos desde programas automáticas. Si es que alguien te critica, automáticamente respondes ¿por qué? Y es que un viejo acuerdo dice, debo defenderme. La propuesta de Ruiz es despertar, observar tus pensamientos, ver tus patrones, elegir conscientemente. Para Ruiz, detrás de muchos comportamientos humanos está el miedo. Y ahí dices, no, yo soy valiente, yo... ¡Ah! A nadie le he negado un puñete. Pero no está hablando de esos miedos. Es el miedo a no ser suficiente, a ser rechazado. Es el miedo a perder, a fallar, a quedarte solo. Y ahí interviene el ego que intenta protegernos creando personajes, ¿no? Y ahí nosotros nos proyectamos como el fuerte, el exitoso, el que nunca necesita ayuda, el que siempre tiene la razón. Pero mientras más energía gastamos protegiendo este personaje, más lejos estamos de nuestra propia autenticidad. ¿Cuánto te estás alejando tú? Aquí hay que detenerse un momentito. Y de los temas importantísimos está la libertad personal. El objetivo al final del libro no es convertirse en alguien perfecto, ¿no? Es de dejar de vivir reaccionando, de ser una respuesta inmediata, es de liberarnos, porque la verdadera libertad es poder elegir cómo responder, elegir qué creer, elegir qué historias repetir, elegir quién eres. Al respecto de las críticas, aunque el libro ha sido muy influyente, también hay muchísima gente que le ha cuestionado, ¿no? Que ha puesto observaciones. Y algunos lectores consideran que simplifica demasiado los problemas complejos, ya que no todo sufrimiento viene únicamente de creencias personales. Existen factores sociales, económicos, los psicológicos, los culturales. Hay gente que también le critica que algunas ideas espirituales son difíciles de comprobar científicamente. Sin embargo, como herramienta de reflexión, sus conceptos tienen valor porque invitan a observar hábitos mentales y comunicación diaria. Tus palabras crean tu realidad.
No eres responsable de lo que otros piensan, pero sí de lo que eliges creer. Las suposiciones, perdón, crean sufrimiento. Y ahí detente, haz lo mejor que puedas y deja de castigarte. Suéltate. La libertad empieza cuando dejas de vivir para que otros te aprueben. Y llegamos a la gran pregunta del libro, que es: ¿cuándo de tu vida estás viviendo realmente y cuánto estás repitiendo programas que aprendiste? Muchas personas pasan años defendiendo una identidad que ni siquiera eligieron. Los cuatro acuerdos son una invitación a desmontar esas capas. A veces no para convertirse en otra persona, sino para volver a la persona que era antes de que este mundo empezara a decirle quién debía ser. Un libro pequeño, una idea enorme. El mayor enemigo de una vida libre no siempre está afuera, está dentro. A veces tiene tu propia voz. Usa tus recuerdos y hasta firma tus pensamientos. El cerebro humano, al final, esa maravillosa y evolutiva máquina que inventó la medicina y los memes, también es capaz de construir cárceles con ladrillos imaginarios. Espero que te haya aportado un poquito y te haya permitido entender que esto es una invitación para mirarnos, por sobre todas las cosas, como dice. No nos comparemos. No busquemos la felicidad de Juan. Si tú, que eres Patricio, tienes otra ruta. Y es muy posible que Juan no tenga ni las herramientas, ni la fuerza, ni el empeño, ni el compromiso que tú tienes. Hay que llegar a esos acuerdos. Y bueno, ustedes se preguntarán por qué. Y yo inmediatamente les voy a responder porque me da la gana.

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señor de la casa llama, llama por teléfono y contesta a la sirvienta, ¿no? Y le pregunta, ¿ha llamado algún imbécil, María? Y María le responde, no, señor, usted es el primero. Usted es el primero. No sé si... ¿Sí?

Qué alegría, me acaban de escribir al 0978-9990-616. ¿Ah? 0978-9990-916. Esta canción me encanta. De las listas londinenses.

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2: El abismo de la calle provocándote.
3: Patológico. El abismo de la calle provocándote.
2: Patológico. El camaleón.
4: El pato Borja.
5: El camaleón tiene la lengua larga. Una y media vez la longitud de su cuerpo. Otra curiosidad es que puede mover en forma independiente sus ojos para afocar y observar dos objetos simultáneamente. Yo tenía un amigo que decía, por favor, si miran a su izquierda, a la derecha está otra cosa. ¡Ay, ay!

0: este pato. Te cuento que la señal de la Mega está muy mal porque hay hambre, no coge, en el celular hay ruido y en la radio normal le tapan otras emisoras y te puedes, a ver si puedes calibrarlo, por favor. Le vamos a llamar al ingeniero Escobar, al ingeniero, al mega ingeniero, al sabio, al nunca bien ponderado ingeniero Charles Escobar. Y le vamos a decir, Charlesito, por favor, ¿qué pachó? 0978-999616, este, uno de mis mejores temas favoritos, de Daryl Hall y John Oates. I can.
1: ¿Qué tal, Patricio? Pato.
0: Pato. Hola, ¿cómo
1: nosotros
0: estás?
1: Nosotros éramos compañeros en sexto ¿ya? grado.
0: ¡Oh, sexto grado! Chiquitos todavía. Murió. Pobrecitos. Sí,
1: éramos bien inteligentes porque nos ponían
0: ¿A
1: concursar mentalmente y ¿ya? ahí nos dábamos, hermano.
0: ¿Nos dábamos? ¿Ah? ¿Qué nos dábamos, viejo?
1: Era un patucho nomás, no me acuerdo el apellido.
0: No importa, no importa, eso es,
1: no me acuerdo,
0: eso
1: más,
0: es secundario.
1: Creo que era el apellido, hermano, algo así.
0: ¿Ah? Pero bueno, lo importante es que sí, compartimos parte de nuestra
1: ya,
0: vida,
1: pues,
0: ¿no?
1: En el colegio ya desapareciste.
0: Qué bueno. Sí, ya,
1: ya
0: me fui.
1: Jóvenes maltoncitos, unos 20
0: maltones
1: años,
0: a los...
1: Nos encontramos siempre cariñoso. El
0: cariñoso. Chico,
1: siempre fuiste un hombre cariñoso, nos quedamos bien. Te imité. A pegarnos unas bielas.
0: Ah, yo creía, yo no bebo.
1: Centro, una cantina esquinera.
0: ¿Ya?
1: No me acuerdo la calle, ¿no? Y ahí nos pegamos una chunita más o menos.
0: No, pero a mí, yo tengo, espérate un ratito, yo tengo la preocupación esa.
1: Yo
0: en mi vida, te juro, y me vienen mensajes como este.
1: Rubio, ¿ah? En esa época, ¿no?
0: ¿Ya?

0: Muñoz, el otro Muñoz.
1: Qué lindo, esto es esto de acordarse.
0: De... Puso bacano, nos fuimos de paseo, ¿te acuerdas? A Salinas, a la Chocolatera.
1: Qué lindo. No, a ver, yo quiero... Porque parecería que yo me estoy salvando de algunas responsabilidades en cuanto a los chupes. Yo no me acuerdo realmente, porque en mi vida, no es porque considere la mayoría de mis amigos, y te digo que yo nunca, que yo recuerdo, será que me pegué una chuma que tan fuerte que ni siquiera me acuerdo. El tema con el trago, yo no me logré conectar, simplemente, ¿no? Sinceramente, en algún momento conversábamos con uno de mis amigos, con Juan Carlos, y Juan Carlos me decía, Juan Carlos Calderón, el Padawan, me decía, te vienes a la casa, pero tú ni siquiera bebes, o sea, ¿para qué invitarte? Y yo digo, por Dios, mi camino ha sido solitario, y las únicas que me han soportado en esta vida, sin compartir el maravilloso deleite del agua fuerte, de las aguas espirituosas. Digo yo, y vienen a mí y me dicen, nos pegamos una chuma. Yo le digo, por Dios, en mi vida creo que he estado chumado como 2, 3, 4, 5 veces. Yo no creo que más, ¿no? Y han sido fruto o consecuencia de momentos emocionales, ¿no? Me acuerdo que la primera vez que salí bien mareado. O sea, nunca he estado en un estado, valga la redundancia, en un estado de que yo cometa algún error. Pues siempre he pensado que el alcohol no es el causante de un comportamiento errático, sino todo lo contrario. O sea, siendo un desinhibidor, el alcohol lo único que hace es quitarte la máscara y dejarte actuar sin ningún concepto que te ate, ¿no? Y entonces es cuando eres o crees que eres verdaderamente libre y actúas conforme tu subconsciente y conforme tu propia naturaleza quiere comportarse. Entonces, no tengo ningún comportamiento del cual me pueda arrepentir. Pero sí, yo tengo muchas ocasiones en las que me dicen, ¿te acuerdas cuando nos pegábamos? ¡Por Dios! ¡Yo no me acuerdo! Si nunca he... O sea, me tomaba mis traguitos y últimamente ya llevo como 5 o 6 años de no tomar absolutamente nada. De vez en cuando que mis amigos vienen con un vinito, con un whiskycito, que me encanta el whisky, nos ponemos a conversar, pero no avanza mucho porque en verdad no me gusta el sabor, ¿no? Y esa era la razón fundamental por la que yo me comportaba, no por ser un puritano, cosa que nunca he sido. Y nunca me he detenido, mis amigos borrachos, o sea, no, yo creo que cada quien hace con su organismo lo que quiere. Y simplemente a mí me tocó esta vida y este cuerpo maravilloso, gracias a Dios, un cuerpo que he procurado cuidarlo con actividades físicas, con actividades mentales y por sobre todas las cosas con una alimentación preponderantemente sana, ¿no? Cuando Lanita compartía nuestro espacio, mi vieja querida, mi madre, mi viejita hermosa, la mamita, ¿no? La mamo. ¿Qué era lo que pasaba? Que como ella era diabética en sus últimos años, en este cuerpo, en este plano, siempre procurábamos que se alimente con ciertas líneas, cuidando ciertas líneas para que su enfermedad no progrese, ¿no? Y de allí todos comíamos porque la comida es rica, ¿no? O sea, los platos para los diabéticos, si le quitas el arroz, si le quitas los carbohidratos, si le quitas el pan, si le quitas el azúcar, bueno, o sea, no hay mayor problema. Para mí no se me hizo mucho problema. Hace 5 años yo estoy consumiendo muchas grasas animales, como mucha panceta, mucha proteína, un poquito menos, más como grasas, más panceta de cerdo, un poquito menos carne de res, proteína de res, y también a la par un salmoncito a la semana, que nunca queda mal, ¿no? Nunca falla las expectativas. Así que, nada más por decir eso, ¿no? No es porque sea mejor o peor. O sea, no tiene absolutamente nada que ver en el buen sentido de la palabra, ¿no? Y en la mejor intención, en la mejor de las intenciones. Estamos cerrando ya el programa. Por otro lado, hemos cosechado una buena, muy buena, muy, muy, muy buena reflexión. Creo que este nuevo formato que estoy tratando de cerrar es... a mí me deja feliz, me deja contento, me deja satisfecho, pleno. Después, un gran día, después de haber realizado... el Llovitas me está escribiendo algo también. ¡Oh! ¡No! ¡Sí! ¡Ah, era usted! Yo creía que era el Charlecito, sí. Muchísimas gracias. Cada vez que me pone el Word al frente, lo recuerdo porque usted sabe lo disperso que soy. Este mensaje a Giovanni Moreno. Mi Yovas está a las 17 horas, ¿no? Es el amo. Toca en la mega entre las 17 y las 18, unos clásicos que son wow. O sea, ni tú mismo te puedes hacer una playlist en Spotify tan buena como esa. Bueno, ayer me han escrito que las mujeres más lindas del Ecuador son las manabas. ¿Quién lo duda? Al mediodía, recetas de canciones para curar el despecho, para la caída del cabello. 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

0: Hemos llegado a esta hermosa terraza del jueves, este hermoso balcón, desde donde ya se alcanza a ver el viernes saludándonos con una sonrisa cómplice. La receta es no aflojar ahora. Las grandes historias no se escriben cuando la meta aparece. Se escribe cuando las piernas pesan y aún así decides dar un paso más. Mira todo lo que ya superaste. Hace una semana muchos de los problemas que hoy parecen pequeños te quitaban el sueño. Así funciona la vida. Convierte las montañas de ayer en anécdotas de mañana. Porque lo importante no es cuántas veces caíste, sino cuántas veces elegiste levantarte antes de que el piso creyera que eras parte del mobiliario. Te deseo que este jueves sea una plataforma de lanzamiento. Trabaja con ganas, abraza fuerte, ríe sin pedir permiso. Aprende algo nuevo y agradece a Dios por el milagro silencioso de estar aquí. Respirando, viendo, caminando, soñando. Nada de eso viene con garantía de fábrica. Mañana no empieza el fin de semana. Empieza la recompensa de una semana vivida con intención. Así que termina este día dejando una muy buena impresión para ti. Sobre todo en ti mismo. Soy de los que creen que rendirse jamás fue una opción. Así que la vida premia a los tercos que insisten con inteligencia. Premia a los optimistas peligrosos que contagian esperanza. Y a los locos maravillosos que todavía creen que el mundo puede mejorar. El día de mañana nos vamos a ver las orejas, si Dios lo permite. Hasta entonces, que la música te levante el ánimo y que las buenas ideas te encuentren despierto. Porque la alegría va a hacer tanto ruido dentro de ti que los problemas van a tener que esperar su turno. Buenas tardes, buena gente, y que viva la vida, viviendo. ¿Cómo estás? Viviendo. Canta una fuerte en tu auto. Y no permitas que absolutamente nada, ninguna piedra se ponga en tu camino.
1: Ya eso, ya eso, ya es hora de que nos...

¿Me escuchaste esa que decía? El tipo que llama a su casa y le pregunta a la chica que le asiste en el trabajo doméstico. Le pregunta a María, ¿algún imbécil me llamó? ¿Algún imbécil llamó a casa? Me encantó eso, es un clásico, ustedes se deben acordar. María, ¿algún imbécil? O sea, porque estaba llamando a la casa, ¿no? Aló, María, ¿algún imbécil llamó a casa? Y María le responde, no, señor, usted es el primero. ¡Ja!

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Nacen como semillitas las ideas más gigantes, como perlas chiquititas sin envases elegantes. No conocen de estructuras ni de géneros estáticos. Son figuras que se mueven sin esquemas matemáticos. En una idea puntual cabe completito el mundo, y lo más elemental pasa a ser lo más profundo. Y el sentir se hace canción como pa' que no se vuele, y para inmortalizar lo que se ama y lo que duele.

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